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0: señoras y señores, hoy.
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0: Hola, esta es tu estación favorita. Gracias por escucharnos. Y ahora nos vamos con la siguiente llamada. Hola, hola.
1: Ah, ¿podría complacerme con una canción?
0: Claro, ¿se lo dedicas a alguien?
1: Para mi novio. Bueno, es que ya no sé si sea mi novio.
0: A ver, explícame cómo es eso.
1: Señor, lo

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Señoras y señores, damas y caballeros, en el escenario, los galácticos ovnis de Jorge Chambergo. Y esta hermosa canción dice...

0: la pasando moda con los zombies. Para ustedes, chicas, chicos.
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1: 5 y 25.

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2: 5:53.

0: 55 y 55.
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0: 5 y 55.

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0: 26 y 25. 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

0: ¡Pablo!
1: ¿Entienden ahora?
2: ¡Nuestra amistad!

0: Carpa.
1: José Luis Lima de xn.globespot.com.
0: Y con la caravana musical Rexa. Ya está en tu corazón.
2: Eso, eso, eso, eso, eso.
3: Amigo, amigo, amigo.

Si una se va, otra vendrá. ¿Sí o no, Armando Silva y esposa?

0: 7 y 25.
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2: 7:36.

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2: Este éxito que dice: ¿dónde estás? ¿Dónde estás, amor?

0: 7 y 55.
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0: 8 en punto de la mañana.
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5: Cordiales saludos, hoy es lunes 28 de septiembre. Faltan 6 días para las elecciones regionales y municipales 2026. Soy Hugo Almanza, bienvenidos a la información. Titulares. Según empresarios del rubro hoteles, la visita del Papa León XIV movilizaría más de 100 millones de dólares. Atención, el RENIEC atenderá el domingo 4 de octubre hasta las 5 de la tarde para la entrega de DNI. Alerta nacional, mañana martes 29, el Tribunal Constitucional verá la inconstitucionalidad del decreto legislativo 1620 que privatiza fuentes y empresas de agua, poniendo en riesgo nuestra seguridad hídrica. Hoy aniversario de creación de la Escuela de Bellas Artes de Lima. Sigue la novela A Cuenta Gotas. Ahora revelan que el asesino confeso de la China Polo recibió el encargo de una mujer conocida como La Gocha y que le ofrecieron 15.000 soles. La pistola la compró en Villa María del Triunfo a 500 soles. El país subyugado por la delincuencia. Atención, el Jurado Nacional de Elecciones registra 83 casos de amenazas y ataques contra candidatos en 21 regiones. Hoy, día del teleoperador. La presidenta Fujimori hace nuevos anuncios ahora que su gobierno tiene la decisión política de combatir la criminalidad y que respalda a los hombres y mujeres que ponen el pecho por nosotros. La Corte Suprema evaluará este miércoles la continuidad de la prisión preventiva de Pedro Castillo. Atención, Perú asumirá la presidencia pro tempore de la Comunidad Andina de Naciones a fines de septiembre. El ministro de Comercio Exterior, Roger Valencia, viajará a Ecuador para participar en las reuniones de la CAN. Umbral Perú nunca se detiene. Esta es la Semana Nacional de los Derechos del Niño. Continúa imparable la delincuencia ante la ineptitud del gobierno y la policía. Balacera en Breña, delincuentes armados dispararon a los asistentes de una reunión social, dejando una persona muerta y 4 heridas. Como siempre, la policía brilló por su ausencia. Oficialmente, el Perú tiene más de 198 mil micro y pequeñas empresas industriales formales. Noticias nacionales. Esta es la semana turística de Ucayali, semana turística de Huaytará en Huancavelica. Hoy festividad en homenaje al Señor del Costado en la provincia Santa Cruz, Cajamarca. Hoy festividad de San Miguel Arcángel en Río Negro, Satipo. Alerta, la selva peruana se prepara para el undécimo friaje. El Senami prevé lluvias y temperaturas de hasta 19 grados centígrados. Notas del exterior. Hoy día internacional para la eliminación total de las armas nucleares. Día internacional del derecho de acceso universal a la información, Día Mundial contra la Rabia, Día Internacional del Acceso Universal a la Información. En República Checa, Día del Estado Checo. El presidente Donald Trump cree que habrá un acuerdo con Cuba y no será necesaria una intervención militar. La historia de la fecha que ocurrió en 27 de septiembre, 1965, el presidente Fernando Belaún de Terry promulga la ley del periodista. 1966, en las ruinas de Chavín son descubiertas 16 nuevas galerías. La frase de hoy: no importa cuántos favores hagas, igual te criticarán por el que no hiciste. Síguenos y comenta. Recuerda, lo que es útil se debe compartir. Soy Hugo Albanza, en Umbral Perú. Vive la noticia.
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0: 8 y 25.
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0: Informativo de Mayor, bienvenidos. Iniciamos una nueva semana. Hoy lunes 28, señor, de septiembre. Lunes 28 de septiembre. Solamente nos quedan 7 días. 7 días para las elecciones municipales y regionales 2027. Lunes, martes, miércoles, jueves, viernes, sábado y domingo. Señor, ¿ah? Día de hoy, lunes, claro está. ¿No es cierto? 7 días, señor. Vamos a esperar, vamos a ver qué es lo que nos depara justamente, señoras y señores, este fin de semana, este domingo 4 de octubre. Así que depende de la población, señor. Hay muchos candidatos en diferentes distritos. Ustedes tienen que elegir en esta oportunidad, señor. Hoy día tenemos un invitado especial, está con nosotros en esta entrevista, Nexer Chávez. Justamente de visita. Voy a venir con él dentro de breves instantes para poder conversar ampliamente de las propuestas que él tiene. Él es candidato a la alcaldía del distrito de Vinces. Así que voy a venir con él. Atentos a la hora en vivo y en directo, 9:00 de la mañana. Señor, candidatos distritos, porque bueno, lo de Chosica, la otra radio que estoy de 12 a 1 de la tarde, cierto, nosotros ampliar todos estos temas, y ahí también pongo a los candidatos que justamente, señores, realmente una gran aceptación es ese sector. Así, en Radio Búnker de hecho, muy bien, señores, tenemos aquí una candidata con mucha fuerza, señor. Ella está con el señor, que puede hacer muchas cosas. Ha dejado muchas infraestructuras en Santa Anita, ¿se dan cuenta? La Casa de la Mujer de Pales ha dejado esa tremenda infraestructura, señor, ¿no? Para las cámaras de videovigilancia. Ha dejado también la biblioteca municipal, una clínica municipal. Señores, ya ustedes saben que lo que estamos informando es real. Ahora se viene con una tremenda cuenta. El real. Y mejorar la calidad de vida de las personas. Miren ustedes lo que ha hecho Leonor Chumimuni. Yo me atrevería a decir, señor, que es la única alcaldesa central ahí. Leonor Chumimuni, señoras y señores, es una mujer guerrera, una mujer que realmente quiere al distrito de Santa y mejorar la estructura, porque las pistas de vereda lo hace cualquier alcance común para que puedas ver, etcétera. Pero pensarás, la acción. Bueno, definitivamente, señoras y señores, mejorar, señor, el distrito. Y eso, señor, es importante. Él es un hablar las claras. ¿Se dan cuenta? Porque hay un candidato que lamentablemente, señoras y señores, yo se lo digo así, con el que ha tenido burdeles, involucrado justamente en la trata de personas, señoras y señores. Yo no me, de verdad, verdad, yo les digo así con teatro. Tienen que saber que ir a una persona. No cuenta. De verdad, pues. Usted tiene que pensar. Y yo voy a votar. Piensen en sus hijos. ¿Saben cómo está? Es lamentable. Ahorita nada más las procesan del día. Ahí vemos cómo pululan las mañosas, señor, llamando a los parroquianos. Ustedes lo saben. Va, señor, desde muy temprano a dejar a sus niños al colegio. Ya las mañosas están ahí. En ese parque que justamente lo arregló la actual gestión de los Vidal. Arreglaron el parque. ¿Para quién? Para la prostitución, para las mañosas, para que puedan esperar a los parroquianos. ¿Se dan cuenta? Entonces no me digan, pues, señor, que hay mejoras en el distrito. Yo no entiendo, por mi santa madre, hay alguna persona que dice, no, es que hay cualquier cantidad de obras, no, que ha hecho la actual gestión. Oiga, arreglar parques, pistas y veredas lo hace cualquier alcalde, por mi santa madre, que lo hace cualquier alcalde. Y no me digan que el corte del Cerro Candela es una solución. No, señor. Ya ustedes saben perfectamente el maltrato que ha hecho, señor, a todas esas familias. ¿Cómo los han sacado? Los han sacado a la mala. ¿Se dan cuenta? Con mucho abuso. Entonces no me digan, pues, señor, que el corte del Cerro Candela es también una solución al caos. No, definitivamente que no. Él tiene procesos justamente por abuso de autoridad. Por haber sacado a esa gente, señor, con delincuentes. Con delincuentes los han sacado. Les han robado sus cosas. ¿Ah? Les han tumbado sus edificaciones. Ahí está la panadería Marcela, una posta médica, una farmacia. ¿No es cierto? La funeraria de Benavides. No me digan, bueno, está bien, pues, que porque tenía que recuperar. No, señor, no es así. Porque si ustedes se dan cuenta, no les afectaba, señor. El corte del Cerro Candela no les afectaba a esas edificaciones que han sido tumbadas. Por eso es que está denunciado penalmente. Ahora se queja. Ahora se queja el marica de Vidal. Diciendo, sí, que miren, yo me ha denunciado, Oscar Benavides. Es que por el abuso que has hecho, pues, tarado. El abuso que has hecho, que has cometido contra todas esas familias. Vuelvo a reiterar, señores. Ustedes tengan, miren, nos quedan 7 días para poder elegir a su nueva autoridad. Porque este papá de Vidal, no es cierto, que realmente, lamentablemente, ha estado preso por una infinidad de procesos, ¿no? De proxenetismo. Inclusive encontraron a una chica muerta ahí en una de sus de sus locales. Entonces, señores, si ustedes creen que ese personaje, ¿no es cierto?, ¿va a ser algo para bien para el distrito? Bueno, pues ya depende de la poca gente que cree en ellos, porque son pocos los que creen en ellos. ¿Se dan cuenta? Aquí yo estoy haciendo una comparación, porque, caray, yo digo, por mi santa madre, ¿qué es lo que está pasando, por Dios? Parece que hemos regresado al tiempo cuando Pilato se lavó las manos, ¿no? Y presentó a Barrabás, que era un delincuente, y presentó al justo, que era Jesús, ¿no? Y él dijo, hoy día liberamos a un reo. Aquí lo tenemos a Barrabás y acá lo tenemos al justo, al que se hace llamar rey de los judíos. Ustedes dirán, población, ¿y qué dijeron el pueblo? ¿Ah? ¿A quién eligió? ¿No lo eligió a Barrabás? ¿Que lo dejaran en libertad y que crucificaran al justo? ¿Se dan cuenta? Esperamos que eso no se repita. Por mi santa madre, esperamos que eso no se repita. Y lo que estamos nosotros informando, señores, real. Esto lo pueden ver cada Viernes Santo o pueden ingresar al YouTube y ahí pueden encontrar lo que estamos informando. Tengan cuidado, piensen en sus hijos, piensen en su familia, por amor de Dios. Porque este personaje, este siniestro personaje, señoras y señores, ¿quién cree que lo está financiando? ¿Ah? ¿Grandes empresarios o los grandes delincuentes? La delincuencia está ahí financiando, señor. Los delincuentes están poniendo su plata. ¿Se dan cuenta? Y ellos tienen que recuperar su dinero. ¿Ah? Entonces ya ustedes saben en qué se convertiría el distrito de Ate. Saquen conclusiones. Para mí hay candidatos, Señor, que son profesionales, que tienen, Señor, justamente las ganas de hacer cambios, pero son gente de bien, no son delincuentes, entiéndalo. ¿Ah? Hoy, por ejemplo, tengo un candidato aquí, que es Nexer Chávez, ¿no? Candidato de Misión Perú. ¿Se da cuenta? Él es joven, tiene todas las ganas de hacer las cosas bien. Tenemos también, por ejemplo, nada más y nada menos que a doña Elizabeth Cabezas. ¿Ven? Una mujer que necesita también mejorar el distrito de Ate. Elizabeth Cabezas, ella va con la R de Renovación Popular. Señores, ¿se dan cuenta? ¿Cómo hay gente de bien? ¿Hay gente que quiere un distrito? ¿Hay gente que en realidad, Señor, no está involucrada en delitos, en ninguna muerte, no está involucrada, Señor, en corrupción, menos, Señor, en esta clase de trata de personas, la población? Tienes para saber a quién elegir. Siete días, para que puedan elegir, ¿ok? Listo, rápidamente tenemos a otro candidato, por ejemplo, para el distrito de Ate, ahí está Rodolfo Roiro, un gran profesional, Señor. Ah, le decimos doctor porque ha estudiado doctorado, tiene maestrías. El doctor Rodolfo Roiro va con el partido Salvemos al Perú. Vamos para Santa Anita. Nada más y nada, Perú. ¿Se dan cuenta? Ahí está Eduardo Rimache, un joven también candidato para Santa Anita. Así que de usted depende. De usted también a otro candidato. Candidato por Santa Anita, menos David Alegría de Aliap. Así ya lo saben, señores. Hay opciones. Pueblo, Perú, el pueblo de Lima Este, tener en esta oportunidad. ¿Ok? Listo, señor. Guerra avisada no mata gente. ¿Ah? Recuerden, señor, elijamos bien. Elijamos bien. No elijamos a cualquier, no, a cualquier, señor, va a llevar a la debacle al distrito de Ate. Muy bien, atentos a la hora, 9:21 a.m. Señoras y señores, sin más preámbulos, tenemos en estos momentos a don Nexer Chávez. Él es candidato a la alcaldía del distrito de Ate, Nexer Alemão Chávez Flores. Candidato a la alcaldía del distrito de Ate por el partido político Visión Perú para estas elecciones regionales y municipales 2026. Señor, es importante. Vamos a conversar con él antes de su saludo. ¿Cómo está, Nexer Chávez? Gracias por estar aquí en el informativo Controversia. Muy buenos días.
1: Primeramente, quiero agradecer a nuestro divino creador, que gracias a él estoy en este espacio. Segundo, saludar a la concurrencia, amigos, a los vecinos que están detrás de las plataformas observando esta entrevista aquí en Radio Andina Mix. Mi nombre es Nexer Alemão Chávez Flores. Vengo de uno de los rincones de Huancavelica, como muchos que se han sentado en el distrito de Ate Vitarte, ahora son vecinos, han formado y han constituido su familia en diferentes sectores de Ate Vitarte. Es por eso que yo vengo con una visión bien clara para mi distrito de Ate Vitarte. Tengo una mochila bien pesada, de lleno de fe, de esperanza, de confianza, de devolver lo que se ha perdido por culpa de la vieja política, por culpa del show. Devolver esa confianza, esa esperanza a los dirigentes, a los vecinos de la tercera edad, a los jóvenes, a los adultos mayores, a los comedores populares, a los vasos de leche, a los comerciantes, a los emprendedores. Eso es la visión y el compromiso que tengo con cada uno de mis vecinos. He sido en la trayectoria de mi vida o realización de mi persona, de mi vida cotidiana, he sido pues no transportista como 12 años de mi vida, actualmente emprendedor. He estudiado la carrera de Derecho y Ciencia Política en la Universidad Inca Garcilaso de la Vega. He sido dirigente aquí en Ate Vitarte. Todas esas etapas ese recorrido de mi vida, he visto abuso de poder conmigo mismo, la corrupción, que es un sistema terrible que afecta a la comunidad de Atevitarte y de manera general.
0: Muy bien, yo quisiera preguntarte, Nexer, arrancamos justamente con las preguntas que son de suma importancia para la población y quieren escuchar unas respuestas claras, precisas. Hablemos sobre la seguridad y prevención. ¿Qué harías tú, Nexer, al llegar a ocupar el sillón municipal?
1: Sí, justamente en base a la seguridad ciudadana, nosotros dentro de ese tema vamos a comprar las cámaras de videovigilancia donde que va a ser de mejor tecnología, incorporado el tema del IA. Esto va a ayudar a que se pueda detectar a los delincuentes y tener con certeza

0: espaldas a los serenos y a la Policía Nacional del Perú, porque hay un marco normativo donde que faculta al administrador ejercer esas tipos de funciones. Como también vamos a acudir al Ministerio del Interior para que nos puedan para poder hacer los convenios correspondientes y nos puedan delegar efectivos policiales y así tener el patrullaje integrado que se va a poner en diferentes puntos críticos del sector. Es por eso que vamos a trabajar de esa manera, descentralizando la base de monitoreo acá en Ate Vitarte, porque actualmente solamente hay una base y los restos son casetas que están abandonadas, donde que no se trabaja como tiene que ser. Entonces, nuestro compromiso es inyectar y descentralizar la base de serenazgo. Es por eso, vecinos, vamos a trabajar de manera conjunta con todos ustedes.
1: Yo quisiera preguntarte, Nexer Chávez, ¿por qué habría que creerle a la actual gestión de que en la próxima, porque él dice que de todas maneras vaya a la alcaldía, en la próxima ya compraría cámaras con inteligencia artificial? ¿Pero por qué no lo hizo ahora? Porque ha dejado a un distrito inseguro. Le ha quitado las rejas a los diferentes lugares. Los robos, los asaltos son constantes. Las madrugadas se convierte en tierra de nadie. Porque lamentablemente hay una gran inseguridad. Porque las familias que habían dejado justamente sus rejas, ¿no?, para poder protegerse de la delincuencia, lamentablemente ahora están al margen, ¿no es cierto?, de la delincuencia. ¿Tú crees que este señor, ¿no?, la actual gestión de los Vidal, podrían ellos realizar una seguridad en las próximas elecciones o en las próximas, a partir del 1 de enero?
0: Mira, si tenemos como cabeza a su patriarca, sabemos los anticuchos o los antecedentes que tiene. ¿Tú crees que va a estar comprometido al 100% con mi pueblo de Ate Vitarte? En la vida. Sabemos de dónde viene. Entonces, el hijo conoce a su padre cómo es y el padre conoce a su hijo.
1: Exacto.
0: Entonces, si este señor... El hijo no lo hubiese puesto, pues, al papá, porque sabía la lluvia de comentarios negativos que le iban a lanzar. Entonces, él tiene que aguantar nomás todas esas críticas negativas que se está generando, que se está fomentando. Entonces, sabemos que la seguridad ciudadana ha abarcado terriblemente el territorio de Ate Vitarte. Tanto así que los vecinos de Salamanca, Valdivieso, Mayorazgo, Santa Rosita 1, 2, 3, Alameda de la Ribera, a Virgen del Carmen, la tercera etapa de Niño Jesús de Santa Clara, la segunda etapa de Niño Jesús, el descanso de Huaycán, Pariachi, que estaba por cerca de Huaycán, esas rejas que están en esas urbanizaciones, asociaciones, son productos de la inseguridad ciudadana. Entonces, los vecinos de alguna u otra forma se organizan y tienen un poco de seguridad para su familia, porque cuando uno es padre de familia, no solamente se preocupa por él, sino que también se preocupa por la seguridad de su familia, de su hijo. Entonces, de esa manera uno tiene que poder, pues, no, trabajar de manera responsable, porque prácticamente este señor, en su plataforma, en su kit, en su TikTok, él impulsaba, ¿sabes qué? Si yo llego a tener, pongo número, ya no me acuerdo el número, si yo tengo a tener 1,000 vistas, o 1,000,000 de vistas, o 1,000,000 de likes, mañana tumbo esa reja. Mañana me lo llevo esa reja. Entonces, ahí está generando show.
1: Claro.
0: No se está preocupando por la seguridad ciudadana. Ahí está yendo directamente al show.
1: O sea, entonces, él prácticamente ha hecho un show con el dolor del pueblo.
0: Exactamente. Exactamente. Ha ido arbitrariamente a esos lugares que he mencionado y se les ha llevado a la reja donde que no ha habido una inyección de diálogo con los vecinos. Entonces, por un lado tenemos el derecho al libre tránsito que este señor siempre alega. Hay el derecho al libre tránsito, es por eso que le estoy quitando la reja. Y el derecho a la tranquilidad, que es un derecho también constitucional, ¿dónde queda? Si el Ministerio del Interior y los policías que están en cada sector no trabajan al 100% en tema de seguridad ciudadana, ¿cómo queda ese derecho? Entonces le vas a quitar la reja para que haya el derecho al libre tránsito y vas a vulnerar el derecho a la tranquilidad. Entonces, una con otra, si quito la reja, voy a poner ahí más patrulleros. Voy a hacer que los vecinos se sientan seguros en su casa, en su urbanización. Entonces, no vas a quitarlo y lo vas a dejar en nada. Tiene que haber siempre un diálogo de por medio y una con otra. en palabras, en términos

0: criollos.
1: Claro, y ahora yo me pregunto, ¿por qué no haber puesto desde ya esas cámaras de con inteligencia artificial? ¿Por qué no las puso? ¿Por qué esperar? Dice, en la próxima gestión ya estaré yo colocando. ¿Por qué? Si tiene ahorita, hasta estos momentos, unas cámaras que son obsoletas, que no funcionan. ¿Te das cuenta? O sea, hay una gran inseguridad. Ha dejado prácticamente al distrito de Ate a la deriva para que la delincuencia pueda ser de las suyas.
2: Exactamente. Justamente esta gestión actual del dibujito no ha trabajado con compromiso y con responsabilidad. Este es un jovencito, pues. No tiene carga familiar. No sabe lo que es llegar a casa y que te espere tu hijo cansado que viene el padre del trabajo y te reciba con un abrazo. Tú te vas a trabajar, vas a querer que tu hijo esté tranquilo. En tu casa, en el parque, en la calle, jugando con sus amigos. Este señor no sabe de eso, pero más se preocupa en el show, juntarse con su amigo Chul, que le ha podrido la cabeza. Entonces, tanto así que no han trabajado en tema de la cámara de videovigilancia. Ahora, última hora, que ha entrado nuevamente como teniente alcalde, está tratando de hacer ver a los vecinos, se está engañando de que se está comprometiendo en trabajar en temas recién de la seguridad ciudadana. Cuando ya han muerto muchos vecinos de Tevitarte, han sido extorsionados muchos empresarios. Y esos empresarios han ido del distrito. Muchas familias ya no tienen, muchas familias no tienen ahí al esposo, no tienen ahí al hijo, no tienen a la mamá. Y una media culpa lo tiene este señor alcalde. Porque no ha trabajado con compromiso y con responsabilidad en cuanto a la seguridad ciudadana. Ahora recién quiere dejar la seguridad ciudadana, o sea que se está burlando de los vecinos de Ate Vitarte. Hace poco nomás había una caseta de serenazgo que la ex gestión había construido en el ingreso de Horacio Ceballos. Entonces, esta caseta de serenazgo era de dos niveles. Lo ha tumbado y lo está haciendo y lo está construyendo, pero con material de fierro, como estructura metálica. Y le está construyendo de dos niveles también, un poco menos de lo que ha tumbado, o casi el mismo tamaño. Pero es una burla, ¿te das cuenta? El tremendo show que está haciendo. Y lo mismo también ha hecho acá en la avenida, ¿cómo se llama? Los Ángeles con Metropolitana. Entre los negocios de leña y carbón y la panadería, hay una panadería tenga en el centro, lo mismo hecho. ¿Se dan cuenta? O sea, por favor, vecinos, llamo a la conciencia. No es porque yo estoy siendo enemigo de él, solo le estoy... Abran los ojos, vecinos. Este señor alcalde nos está mintiendo. Se ha acercado a los vecinos de San Gregorio. ¿Qué dijo? Yo voy a venir acá en tal mes y voy a empezar a construir el estadio. No cumplió. En tema de seguridad ciudadana, dijo, en uno de sus debates, cuando él se estaba lanzando como candidato, voy a trabajar sobre la seguridad ciudadana. No cumplió, vecino. Voy a hacerle la auditoría al exalcalde. ¿Cumplió? No cumplió. Voy a trabajar con la visación de planos. Tampoco cumplió, vecino. Por favor. Él solamente está generando show y está alimentando sus plataformas de Quito, TikTok, vecinos. Por eso llamo a la conciencia. 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
1: Muy bien. Esto realmente es importante. Es importante justamente escuchar, ¿no?, a Nexer Chávez acerca de estos temas que son realmente importantes. Porque, señores, aquí no pueden venirnos a mentir, por ejemplo, esta actual gestión, lamentablemente. Ellos se llenan la boca en decir de que es uno de los alcaldes que ha hecho más obras en el distrito. Y eso es completamente falso. Porque la única obra trascendental, o que él llama que es lo mejor, es el corte del Cerro Candela, donde hubo esta clase de abusos. Pero eso, señores, le corresponde a Lima Metropolitana. Toda esa obra la ha hecho Lima Metropolitana, más no la actual gestión, porque no tiene el presupuesto, señor. Porque él está devolviendo al erario o al MEF, está devolviendo cerca del 50% de esa partida económica que le envía el Ministerio de Economía y Finanzas anualmente para que pueda hacer trabajos. Yo quisiera, usted que recorre justamente recorrido y sigue recorriendo todo el distrito de Ate, ¿Qué una obra trascendental que haya hecho esta gestión de los Vidal? Que definitivamente, digamos, oiga, esta obra es importante para el distrito. ¿Hay alguna obra aparte del cerro, del corte del Cerro Candela?
2: Una obra emblemática que el señor Vidal haya impulsado o haya terminado, no hay ni una, vecinos. No hay ni uno, no es por hablar mal, vecinos, es la realidad. El único que más o menos podría hacer, y a pesar que ha atropellado derechos y ha dejado como una selva, y donde que la transitabilidad es terrible para los vecinos de Cerro Candela, casas flotantes, la avenida todo de con huecos, con piedra, donde que puede pasar accidente en cualquier momento, eso no es una de ellas que está más o menos, pero tampoco se ha trabajado como debe ser, porque ha inyectado también a Lima Metropolitana, vecinos. Entonces, es por eso que nosotros vamos a orientarnos de manera responsable. No podemos improvisar en los proyectos. No se puede improvisar, tiene que haber una planificación detrás. Entonces, cuando se planifica bien, ya estás orientado de qué manera vas a empezar la etapa intermedio y la etapa final. Entonces, ya estás preparado para recibir, para poder empezar esos proyectos.
1: Muy bien. Yo quisiera preguntarte, ya hemos hablado justamente de la seguridad ciudadana, yo quisiera preguntarte, ¿qué harías tú en el tema de salud? Tú sabes que definitivamente es importante la salud. Los accidentes se suscitan constantemente, todos los días. ¿Has pensado de repente en hacer algunas postas médicas? Claro que todo esto le pertenece al Ministerio de Salud, pero la municipalidad tampoco no se puede cruzar de brazos. Tú sabes que la municipalidad de todas maneras tiene que tener hasta ambulancias. ¿Has pensado tú en tus propuestas? ¿Has pensado en la salud de la ciudadanía, Ateña?
2: Sí, eso también es una de nuestras prioridades, vecinos. Vamos a recuperar y que trabaje bien el policlínico municipal que está en la avenida central. Ese policlínico central se ha abierto con un único fin por la vieja política, de trabajar a costo social, de atender como corresponde a los vecinos de Ate Vitarte. Pero después en el camino, los costos sociales se han incrementado. Ya no se llamaban costos sociales, una cita, una atención médica dentro de ahí. Entonces estaban atendiendo como un costo de una clínica particular. Y eso era una de las preocupaciones de los vecinos de Ate Vitarte. Vamos a nosotros a reaperturar ese policlínico municipal y que trabaje como tiene que ser. Es por eso que también dentro de ahí se va a consolidar la farmacia municipal, donde que los medicamentos va a estar a un costo social. Ese es el compromiso para cada uno de ustedes, mis vecinos, y vamos a también descentralizar el móvil salud, para que de esa manera Huaycán, Horacio, Santa Clara, Puruchuco, Mayorazgo, Valdivieso, Salamanca puedan tener el acceso más pronto a estos servicios que va a ayudar a la comunidad de Ate Vitarte. Ese es el compromiso de Visión Perú, vecinos.
1: Muy bien. Yo en mis manos tengo una nota de prensa, la 904-2026 de la Contraloría General de la República, que da a conocer lo siguiente. Vaso de leche, más de 27,000 beneficiarios en ATE afectados por desabastecimiento de alimentos. Contraloría advirtió que el programa distribuye inoportunamente los insumos, ¿no? Entre marzo y junio del 2026. Dice, la Contraloría General de la República advirtió que la Municipalidad Distrital de ATE no adquirió oportunamente los alimentos del programa del vaso de leche, lo que generó desabastecimiento durante parte de marzo y la totalidad de abril, mayo y junio del 2026, afectando la atención oportuna de la población beneficiaria y el cumplimiento de la finalidad. Vale recalcar que el programa está destinado a atender a 27,717 beneficiarios, de los cuales 9,303 corresponden a la población de primera prioridad y 18,414 a segunda prioridad. Entre los primeros se encuentran los niños de 0 a 6 años y madres gestantes, ¿no? En prioridad sobre la lactancia priorizados, a quienes se encuentran en situación de pobreza, presentan desnutrición, tienen tuberculosis Y según el informe de vista de control, la 12718-2026, cuyo periodo de evaluación comprendió del 28 de agosto al 14 de septiembre del 2026, la comuna contó este año con recursos financiados por financieros por 6.5 millones para atender a los beneficiarios del programa. La Comisión de Control identificó 5 situaciones adversas que afectan o podrían afectar la continuidad y resultado, su objetivo del programa del vaso de leche. La Contraloría determinó la falta de abastecimiento, ¿no?, originados con deficiencias en la programación y gestión de la adquisición de los alimentos. El requerimiento habría sido efectuado oportunamente y la ración inicial alimentaria aprobada, ¿no?, superaba el presupuesto disponible, lo que obligó a definir una nueva ración y reiniciar el procedimiento de contratación. Incluso en mayo del 2026 ya se había advertido a la municipalidad, ¿no?, sobre la demora administrativa y el riesgo de desabastecimiento. Posteriormente, la municipalidad realizó una contratación directa por desabastecimiento por 2.870.196 soles, correspondiente al suministro de alimentos durante 4 meses. El contrato fue suscrito el 1 de julio del 2026 para adquirir 378.800 latas de leche evaporada y 162.272 kilos de mezcla de hojuelas precocidas, cuya distribución realizó en julio y agosto. Yo quisiera que tú me des una respuesta a esto, porque este señor, la actual gestión, se jacta de ser los mejores, lo que han hecho, caray, maravillas en el distrito de Ate, y hay gente cojuda que también le cree, lamentablemente, porque las cosas hay que hablarlas claras. Hay gente que no sé qué cosa tienen en la cabeza, que les creen las barbaridades de estos Vidal, ¿no? Son 27.000 beneficiarios afectados por el desabastecimiento del programa del vaso de leche. ¿Qué nos puede decir al respecto, Héctor?
2: Con respecto al tema del vaso de leche, el gobierno central ya delega ese presupuesto para los vecinos de todos los sectores. O sea, eso no sale de la plata del mismo municipio. Ajá. Lo que el alcalde solamente tiene que hacer es comprar el tarro de leche. Entonces, si él ya ha dañado a los vecinos, a las madres, a los niños, entonces ya hubo un daño, ya hubo una consecuencia. Entonces, ahora cuando él... Ahora él, como han venido las mamitas de varios sectores a hacer una protesta, un plantón en el Consejo Municipal, wow, recién quiere destinar un poco del presupuesto, ni siquiera la totalidad, para poder decir, para hacerle callar la boca. Prácticamente, en otras palabras, eso da a entender.
1: Así es.
2: Voy a comprar o voy a dar un poco de esos 6 millones para que pueda, para hacerle callar la boca a las mamitas y no me fastidien. Prácticamente lo está diciendo. Eso lo está diciendo, vecino. Entonces, por eso, vecinos, si este señor menciona de que hubo desviamiento, ¿no?, de las reparticiones del tarro de leche, habían familias que no les correspondía y estaban ahí infiltradas, entonces tienes que hacer un empadronamiento. Hay un empadronamiento que se hace. Entonces tienes que actualizar ese empadronamiento y retirar a esas malas personas. O si no, abrirle un proceso administrativo o hacerle una denuncia. Entonces, ¿y dónde está? O sea, ¿Vas a volver a repartir tarro de leche con un poco presupuesto, ni siquiera inyectando el 100% de lo que le ha destinado a la municipalidad de Tevitarte? Y no vas a poner los nombres de fulano A, B, C, que han incurrido en esa falta. O sea, ¿dónde estamos, vecinos? Por eso, vecinos, yo les digo a informarse. Llamo a la conciencia. Y el compromiso es claro de Visión Perú, vecinos. No se sientan menos o más, porque la repartición de tarro de leche, también los productos que lleva para los comedores populares, para los jóvenes o madres o los vecinos de tercera edad que sufren de la TBC, que llega esa ración de alimentos, es, ustedes tienen todo el derecho que el Estado se los entregue. Eso es su derecho, vecinos. No que el Estado te está haciendo un favorcito porque eres pobrecito, porque te hace falta. No, vecino, ese es tu derecho. Tú, desde que has nacido, vecino, joven, Desde que has nacido, tú pagas tu impuesto. Y hasta el día que te vas a, hasta el día que nos vamos de este país, vamos a pagar impuesto. Entonces tú tienes todo el derecho de que el Estado te puedan dar esos alimentos, porque es obligación del Estado. Y es nuestro derecho de nosotros exigirlo. Mi compromiso es claro con ustedes. Voy a trabajar de manera transparente, dialogando, con una visión de prosperidad para mis vecinos de Ate Bitarte.
1: Muy bien. Bueno, y aquí justamente tenemos que dar, concretar algo importante. O sea, el dinero ya ha llegado a la municipalidad. 6.5 millones, justamente para que hagan las compras que correspondan. Pero este sinvergüenza del alcalde ha invertido solamente 2 millones. O sea, ¿de qué estamos hablando? Es que este señor le tiene tanta bronca a la señora del programa del vaso de leche. ¿Se dan cuenta? Porque él se jacta en decir siempre, sí, es que hay mujeres que tienen ya sus tremendos edificios, que tienen grandes casas, pero denúncialo, pues, como lo dice Dexter. ¿Ah? Denúncialos. ¿Ah? ¿Por qué no los denuncias? ¿Por qué no haces o has hecho ya un nuevo padrón? Entonces, si tanta bronca les tienes tú a las mujeres del programa del vaso de leche. Porque teníamos un video justamente donde una señora pasa en una moto y le dice, alcalde, ¿por qué no nos has quitado el programa? Envíanos, por favor, entreganos la leche. Y este voltea y le dice, trabaja pues, para eso tienes buenos brazos, buenas piernas. Trabaja pues, oye, sinvergüenza, le dice, cómprate tu leche. O sea, como que si la plata de este tarado saliera de su bolsillo, ¿no es cierto? Entonces, hay temas, y eso, ese video está recorriendo las redes. ¿Se dan cuenta, Nexer? O sea, lamentablemente, tenemos una autoridad que le tiene bronca a las mujeres. Es mi opinión. Yo no sé por qué le tiene tanta bronca a las mujeres del programa, y sobre todo a las del vaso de leche, ¿no? Que les dice que teniendo el dinero no ha podido comprar los insumos. Eso es para denunciarlo a este personaje, ¿no? Y que caray, demuestre por qué no hizo las compras en su debido momento. ¿Te das cuenta?
2: Claro, por supuesto. Justamente, también vecino, él prácticamente, pues no, como dice, ha maltratado también terriblemente a los vecinos de Huaycán, porque se hizo un proyecto, y cuando los vecinos salían a reclamar, a protestar sobre las rejas, él que decía, gracias a mí, vecinos, ustedes tienen su pista. Por favor, ¿se las los humos? ¿Cómo vas a expresarte una autoridad? ¿Cómo te vas a expresar? Tú tienes que dar un buen ejemplo. Tú eres como un tercer padre para todos los vecinos de Ate Bitarte. Entonces, a esta madrecita que estaba con su mototaxi en Huaycán, si escuché ese TikTok, señor Vidal, a ti me dirijo. O sea, por el hecho de su vehículo menor, ya tiene su herramienta de trabajo. O sea, ya muchas familias tienen numerosas historias. 20.000, 10.000. Está endeudada con el banco.
1: Así es.
2: Y ya se ha comprado la moto y está trabajando. ¿Por qué compra la moto? Para que pueda estar más tranquila, pueda tener un tiempo. Tiene su pequeña, tiene que ir al jardín a recogerle con la moto. Tiene que llevarle con la moto a su casa. Tiene que llevarle de su casa al jardín a su pequeña. Y también para que pueda trabajar un rato, de repente en un espacio de 5, 4, 6 horas que estudia las pequeñas, aprovechar ese espacio. Entonces, hay historias. Por el hecho que uno tiene su carrito, uno que sí que ya tiene plata y de oro, has vivido ahí gracias a papá.
1: Cerca de las mañosas.
2: Has vivido gracias a papá. Entonces, tú no sabes cómo mi gente sufre o logra tener sus herramientas de trabajo. Es por eso, no me maltrates a mis vecinos, déjate evitarte expresándote de esa manera.
1: Muy bien. Muy bien, definitivamente que eso es repudiable, definitivamente. Pero bueno, son cosas que pasan en esta gestión. Yo quisiera preguntarte, por favor, si fueras tan amable, Nexer Chávez, una de tus prioridades que tengas tú al llegar a ocupar el sillón municipal.
2: Va a ser, en primera línea, devolver la seguridad ciudadana a los vecinos. No quiero ser el padrino mágico, como muchos de mis adversarios,

0: están dando a entender que quieren acabar la delincuencia y la criminalidad al 100%. Eso es mentira. No se va a poder acabar la criminalidad, vecinos. Tenemos que tener la ideología como el país de El Salvador. Ahí sí podemos acabar con la criminalidad como se acabó allá. No, nuestra perspectiva es de manera realista. Vamos a devolver la seguridad al vecino de manera progresiva. Vamos a controlarlo, sí. ¿Qué me gustaría más a mí? Que la criminalidad se acabe al 100% como El Salvador. Uh-huh. Pero lastimosamente vivimos en un sistema corrupto. Corrupto que ya viene desde años. Cada alcalde, cada gobernante, cada ministerio que se posiciona en el gobierno quiere robar más que el otro. También hablemos de los delincuentes que están de saco y corbata. Esos delincuentes que ya han visto cuánta cantidad de dinero se puede recepcionar en un consejo municipal. Ellos han visto ya que eso prácticamente es un yacimiento minero. Meten a la esposa, meten al hijo, meten al cuñado. Por favor, hago un llamado, vecino, a ustedes. Visión Perú, mi persona, tengo las manos limpias. Y así limpio quiero salir. Porque el día cuando yo sea alcalde, no quiero que luego me digan, ese está andando en su carro, en esa camionetaza, porque ha robado plata del pueblo. Ese tiene esas cosas porque ha abusado del poder. O ha sido uno más de los montones que venía a nuestro pueblo, juraba, prometía, y se enriqueció él mismo. Yo no quiero ser eso, porque yo quiero a mi familia. Yo no quiero que a mi hijo lo señalen o le digan, tienes eso o tu padre es eso, porque ha robado plata del pueblo. Yo no quiero eso.
1: Muy bien. ¿Cuál sería el mensaje, Nexer Chávez, justamente para que la población... El día domingo 4 de octubre, que ya quedan solamente pocos días, ya 7 días para ser más exactos, ¿cuál sería el mensaje que tú les darías a la población ateña?
0: Perdón, ¿este es el mensaje final ya?
1: Sí.
0: ¿El mensaje final?
1: Sí, el mensaje final.
0: Ya. Vecinos, me dirijo a ustedes nuevamente, saludarle a cada uno de ustedes que está llegando a esta conexión. Como les dije, soy un huancavelicano. He sido dirigente, he visto el abuso de poder, he visto la corrupción. Y cuando he visto el abuso de poder, gracias a la señora Jessica Falcón, de la empresa Nueva Independencia, se ha podido demandar al señor Óscar Benavides Magino, por medio de una garantía constitucional. Y se la ha sacado al gerente o subgerente del área de transporte, porque no tenía colegiatura y así estaba firmando documentos. Tanto abuso de poder hubo en Ate Vitarte con los mototaxistas, con los vehículos menores, porque yo también he sido mototaxista en su debido momento. Uh-huh. Y es por eso que hay muchas motos de mis amigos que se han quedado ahí en el depósito y hasta ahorita están ahí.
1: Caray.
0: Hay otras motos que están de los delincuentes. Está bien, eso que se queden. Pero de esos mototaxistas que han sido mis amigos, que su única herramienta de trabajo era el vehículo menor o la mototaxi, donde que mantenían a su familia, ellos trabajan el día a día. ¿Cuánto has lucrado, vieja política? ¿Cuánto daño has hecho a mi gente? ¿Te acuerdas en Cablevisión, en la esquina, a un mototaxista? Lo ha golpeado terriblemente la vieja política en la gestión del señor Benavides. Y ese mototaxista lo llevaron de emergencia. La municipalidad trajo como apoyo a los señores del COS, esos que votan a los de comercio. Esos señores lo han golpeado terriblemente. Y esa familia lloraba. Caray. Se lo llevaron su moto. Y eso, hay grabaciones. Están en las plataformas. Sería cuestión de buscarlo. ¿Cuánto daño has hecho? Y eso me indigna. Me indigna terriblemente. En cuanto a los vecinos que están en los pueblos jóvenes, asentamientos humanos, están esperando su plano visado. Quieren su caja, su cajita de luz. Quieren el muro de contención. Quieren que la pista y las escaleras lleguen también ahí. Quieren que el recolector de basura también llegue en las partes altas. Pero nosotros vamos a comprar 50 camioncitos para que suban, porque sabemos que hay trochas en las partes altas y un camión, una compactadora de basurero se le hace bien difícil. Pero los camioncitos de 2 toneladas va a ser la solución, vecinos. Es por eso, vecinos, que todos esos antecedentes que me ha pasado, me ha dicho, quiero ser un alcalde para mi Ate Vitarte. Quiero devolver la confianza y la esperanza a mis vecinos de Ate Vitarte.

0: arte. Porque creo en el potencial de los jóvenes. Creo en mi gente, creo en los dirigentes que van a la municipalidad con un sueño de llevar el desarrollo para su comunidad. Pero cuando el dirigente va a la municipalidad, te pelotean. Vente en 15 días, o vente en 10 días, o tu respuesta te vamos a dar en tal fecha. Aborrecen a los dirigentes. Los dirigentes son maltratados. Esta actual gestión, en tema de visitación de plano, no ha hecho nada. ¿Y quiénes se han visto perjudicados? Ustedes, vecinos, que están en los rincones de Huaycán, en los rincones de Horacio Ceballos, en los laterales de Gloria Grande, en los rincones de Santa Clara. Y los otros, por Amauta, Micaela, todos ustedes, vecinos. No ha trabajado nada. En Huaycán prácticamente no ha hecho nada. Había proyectos en la zona K, en la zona R, en la zona B chica, que se iban a hacer las pistas y veredas. No se ha trabajado. Había proyectos ya que estaban encaminados. Más bien es lo que ha dicho, yo no voy a trabajar con los dirigentes, con ningún dirigente. ¿Cómo vas a decir eso? Si tú eres el alcalde, tú eres la fe y la esperanza y la confianza. Tú resumes eso, señor alcalde. Entonces, por eso, vecinos, yo estoy bien comprometido. Creo en mi gente, creo en los jóvenes, en ustedes, jóvenes deportistas. Conmigo y con ustedes vamos a crear el gimnasio municipal. Vamos a traer a los médicos, a los pediatras, a los nutricionistas, porque con esos apoyos, con esas herramientas, van a poder sacar provecho al gran talento que tienen. Van a ser buenos deportistas en todas las disciplinas de los deportes. Eso es el compromiso. No mostrando al pueblo que realmente haciendo pichanguita de barrio, el joven va a ser un buen deportista o va a estar al nivel de competir en campeonatos nacionales o internacionales. O va a poder dar la talla en la Liga 2, en la Liga 3. Eso es mentira, jóvenes. Eso es mentira, vecinos. Haciendo pichanguitas no se logra. Lo estoy diciendo de manera clara y transparente. Así son. Yo tengo mi hermano que ha pasado a etapa departamental. Tengo mi otro hermano que ha llegado a Interligas hasta la fase 5. Detrás de mis hermanos y de muchos jóvenes vecinos que yo conozco, porque yo también he sido deportista, para que puedas llegar a ese nivel, vecinos, tienes que pagar costo de gimnasio, nutricionista, costo de nutricionista, costo de médico. Y hay muchas familias que no tienen eso. Y como no tienen, a veces el pequeño ya le gana la edad y el talento no le es suficiente. Ya llegó a los 20, 21, 23, 24. Y ese sueño hermoso que tienen esos pequeños ya no se pueden cumplir de querer ser un deportista. Ya les ganó la edad. Por eso mi compromiso es claro con ustedes, jóvenes. Y a ustedes, madres que están en los rincones que he mencionado, quieren ustedes un empujoncito para que puedan aprender algo. Quieren ser de repente cosmetólogas. Quieren que su esposo sea carpintero. Quieren aprender a tallar de melamina, soldadura o panadería. Vamos a crear la casa del emprendedor para todos ustedes, porque ustedes necesitan que una autoridad les represente y les ponga ese empujoncito, que nosotros lo vamos a hacer, porque bueno, usted lo necesita, porque a veces la madre de familia no tiene ese apoyo, está ya cansada en la rutina de la casa y dice, ¿qué hago? Lo que gana mi esposo no es suficiente. Nosotros te vamos a dar la mano. Por eso apuesten por Visión Perú. Todo eso que les he mencionado me ha llevado a que yo diga, quiero ser alcalde por mi pueblo. Es por eso me quiero despedir con un tema que yo siempre escuchaba en el trabajo, cantaba en mi carro, en mi casa. Me dolía en el alma el abuso de poder, la corrupción, cómo llegan los políticos, mienten a mi pueblo. Una vez que están en el Consejo Municipal, se reparten los puestos de gerencia. Eso no va a pasar, se reparten los poderes. Por eso quiero delegar esta canción, quiero que me escuchen. Empieza así. 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Eso sería todo.
1: Muy bien, gracias Nexer Chávez, muchas gracias, maestro, toda la suerte y éxitos en esta en este proyecto, justamente rumbo al sillón municipal. Muchísimas gracias, nos vamos mañana, señor, de 9 a 10 de la mañana. Gracias, don Dante Castrillón. Hasta el día de mañana. Chau.
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2: Cordiales saludos, hoy es lunes 28 de septiembre. Faltan 6 días para las elecciones regionales y municipales 2026. Soy Hugo Almanza, bienvenidos a la información. Titulares. Según empresarios del rubro hoteles, la visita del Papa León XIV movilizaría más de 100 millones de dólares. Atención, el RENIEC atenderá el domingo 4 de octubre hasta las 5 de la tarde para la entrega de DNI. Alerta nacional, mañana martes 29, el Tribunal Constitucional verá la inconstitucionalidad del decreto legislativo 1620 que privatiza fuentes y empresas de agua, poniendo en riesgo nuestra seguridad hídrica. Hoy aniversario de creación de la Escuela de Bellas Artes de Lima. Sigue la novela A Cuenta Gotas. Ahora revelan que el asesino confeso de la China Polo recibió el encargo de una mujer conocida como La Gocha y que le ofrecieron 15.000 soles. La pistola la compró en Villa María del Triunfo a 500 soles. El país subyugado por la delincuencia. Atención, el Jurado Nacional de Elecciones registra 83 casos de amenazas y ataques contra candidatos en 21 regiones. Hoy, día del teleoperador. La presidenta Fujimori hace nuevos anuncios ahora que su gobierno tiene la decisión política de combatir la criminalidad y que respalda a los hombres y mujeres que ponen el pecho por nosotros. La Corte Suprema evaluará este miércoles la continuidad de la prisión preventiva de Pedro Castillo. Atención, Perú asumirá la presidencia pro tempore de la Comunidad Andina de Naciones a fines de septiembre. El ministro de Comercio Exterior, Roger Valencia, viajará a Ecuador para participar en las reuniones de la CAN. Umbral Perú nunca se detiene. Esta es la Semana Nacional de los Derechos del Niño. Continúa imparable la delincuencia ante la ineptitud del gobierno y la policía. Balacera en Breña. Delincuentes armados dispararon a los asistentes de una reunión social, dejando una persona muerta y 4 heridas. Como siempre, la policía brilló por su ausencia. Oficialmente, el Perú tiene más de 198 mil micro y pequeñas empresas industriales formales. Noticias nacionales. Esta es la semana turística de Ucayali, semana turística de Guaitará en Huancavelica. Hoy, festividad en homenaje al Señor del Costado en la provincia Santa Cruz, Cajamarca. Hoy, festividad de San Miguel Arcángel en Río Negro, Satipo. Alerta, la selva peruana se prepara para el undécimo friaje. El Cenami prevé lluvias y temperaturas de hasta 19 grados centígrados. Notas del exterior. Hoy, Día Internacional para la Eliminación Total de las Armas Nucleares. Día Internacional del Derecho de Acceso Universal a la Información. Día Mundial contra la Rabia. Día Internacional del Acceso Universal a la Información. En República Checa, Día del Estado Checo. El presidente Donald Trump cree que habrá un acuerdo con Cuba y no será necesaria una intervención militar. La historia de la fecha que ocurrió en 27 de septiembre, 1965, el presidente Fernando Belaúnde Terry promulga la ley del periodista. 1966, en las ruinas de Chavín son descubiertas 16 nuevas galerías. La frase de hoy, no importa cuántos favores hagas, igual te criticarán por el que no hiciste. Síguenos y comenta. Recuerda, lo que es útil se debe compartir. Soy Hugo Albanza, en Umbral Perú, vive la noticia.
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4: 10:32.
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10: Cordiales saludos, hoy es lunes 28 de septiembre. Faltan 6 días para las elecciones regionales y municipales 2026. Soy Hugo Almanza, bienvenidos a la información. Titulares, según empresarios.

0: El rubro hoteles, la visita del Papa León XIV movilizaría más de 100 millones de dólares. Atención, el RENIEC atenderá el domingo 4 de octubre hasta las 5 de la tarde para la entrega de DNI. Alerta nacional, mañana martes 29, el Tribunal Constitucional verá la inconstitucionalidad del decreto legislativo 1620 que privatiza fuentes y empresas de agua, poniendo en riesgo nuestra seguridad hídrica. Hoy aniversario de creación de la Escuela de Bellas Artes de Lima. Sigue la novela Cuenta gotas. Ahora revelan que el asesino confeso de la China Polo recibió el encargo de una mujer conocida como La Gocha y que le ofrecieron 15.000 soles. La pistola la compró en Villa María del Triunfo a 500 soles. El país subyugado por la delincuencia. Atención, el Jurado Nacional de Elecciones registra 83 casos de amenazas y ataques contra candidatos en 21 regiones. Hoy, día del teleoperador. La presidenta Fujimori hace nuevos anuncios ahora que su gobierno tiene la decisión política de combatir la criminalidad y que respalda a los hombres y mujeres que ponen el pecho por nosotros. La Corte Suprema evaluará este miércoles la continuidad de la prisión preventiva de Pedro Castillo. Atención, Perú asumirá la presidencia pro tempore de la Comunidad Andina de Naciones a fines de septiembre. El ministro de Comercio Exterior, Roger Valencia, viajará a Ecuador para participar en las reuniones de la CAN. Umbral Perú nunca se detiene. Esta es la Semana Nacional de los Derechos del Niño. Continúa imparable la delincuencia ante la ineptitud del gobierno y la policía. Balacera en Breña. Delincuentes armados dispararon a los asistentes de una reunión social, dejando una persona muerta y 4 heridas. Como siempre, la policía brilló por su ausencia. Oficialmente, el Perú tiene más de 198 mil micro y pequeñas empresas industriales formales. Noticias nacionales. Esta es la semana turística de Ucayali, semana turística de Huaytará en Huancavelica. Hoy festividad en homenaje al Señor del Costado en la provincia Santa Cruz, Cajamarca. Hoy festividad de San Miguel Arcángel en Río Negro, Satipo. Alerta, la selva peruana se prepara para el undécimo friaje. El Senami prevé lluvias y temperaturas de hasta 19 grados centígrados. Notas del exterior. Hoy día internacional para la eliminación total de las armas nucleares. Día internacional del derecho de acceso universal a la información, Día Mundial contra la Rabia, Día Internacional del Acceso Universal a la Información. En República Checa, Día del Estado Checo. El presidente Donald Trump cree que habrá un acuerdo con Cuba y no será necesaria una intervención militar. La historia de la fecha que ocurrió en 27 de septiembre, 1965, el presidente Fernando Belaún de Terry promulga la ley del periodista. 1966, en las ruinas de Chavín son descubiertas 16 nuevas galerías. La frase de hoy: no importa cuántos favores hagas, igual te criticarán por el que no hiciste. Síguenos y comenta. Recuerda, lo que es útil se debe compartir. Soy Hugo Albanza, en Umbral Perú. Vive la noticia.
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2: 11:32.
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1: 12 y 1.
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0: ¿Se ve bien el logo?
1: Muy bien, perfecto, ya estamos. ¿Qué tal? Hola, hola, buenas tardes, bienvenidas, bienvenidos. ¿Cómo estamos? Buenas tardes, ¿qué tal? Ya estamos aquí en cabina. Estamos en la radio para poder conversar. El día de hoy tenemos entrevista con el doctor Rodolfo Roiro Padilla. Ya estamos a muy pocos días ya de estas elecciones, este 4 de octubre son las elecciones. Ya estamos en la recta final y bueno, obviamente todavía nos queda tiempo para seguir entrevistando a los candidatos, así que estamos con el doctor Rodolfo Roiro, al cual le damos la más cordial bienvenida. Doctor, muy buenas tardes, bienvenidos aquí a Radio Andina Mix 91.5, listo para conversar y resolver todas las preguntas que le vamos a brindar.
0: Muchas gracias, Dante, gracias por esta entrevista, gracias por ese privilegio. Gracias a todo tu público que nos está escuchando a través de la señal electromagnética de Radio Andina Mix y a través de todas las plataformas virtuales. Para mí es un gusto estar, quiero saludar a todo tu público que nos está viendo. Yo sé que hay mucha gente que nos está viendo en diferentes partes del país y del mundo y especialmente aquí en ATE. Para mí es un gusto y un privilegio, Dante, llegar a tu emisora y poder conversar un poco sobre esta candidatura que estamos teniendo. Nosotros solamente tenemos menos de un mes como candidato, menos de un mes, no tenemos más. El Jurado Nacional de Elecciones nos ha dado casi 29 días que estamos nosotros como candidatos y estamos yendo por el partido Salvemos al Perú, cuyo símbolo es la camiseta de la selección. Por favor, para que no se confundan, es la camiseta de la selección, la franja roja, y estamos contendiendo. Y muy pronto, Dante, nos estarás visitando ya en la alcaldía de ATE. Así lo profetizo en el nombre de Jesús.
1: Muy bien. Amén, amén. Entonces, por ello, doctor, ¿cómo usted ve toda esta contienda política? ¿Cómo ve todo este panorama, estas elecciones para este 4 de diciembre? Hoy en día, doctor, hay muchos candidatos, 20 y tantos candidatos postulando queriendo ser alcalde del distrito de ATE. Acá hay que hablar un tema importante, doctor, creo también acerca de el filtro, que no hay un filtro, doctor, para poder, porque hoy en día las normas, la ley permite pues que cualquier ciudadano pueda pues postular a ser el alcalde de ATE. Puede ser delincuente, puede ser drogadicto, y yo creo que ahí falta regular. Usted como abogado, doctor, ¿qué opina acerca de ello?
0: Bueno, yo siempre he explicado que el problema nace en la Constitución Política del Perú. En el artículo 110 permite que cualquier ciudadano puede ser gobernante, puede ser alcalde, gobernador regional, presidente de la República, cualquier ciudadano. No existe ningún tipo de filtro. Y este es un problema porque el administrador del país será cualquier ciudadano que no tiene preparación. Entonces, aquí hay una contradicción, porque muchas veces más de un empresario me está escuchando o más de un emprendedor, ellos saben muy bien que tiene que estar preparado para que nosotros administremos un negocio pequeño. Y más aún, un país es la administración de algo muy grande, una fortuna, son millones. Entonces la pregunta es, ¿qué está pasando aquí? ¿Qué está pasando aquí? Entonces, lo que se tiene que hacer, yo espero que me esté escuchando algún legislador, tanto diputado como senador, que de una vez presente un proyecto de ley para que se restrinja la candidatura a personas que no tienen la preparación, inmediatamente. Si se quiere poner, por ejemplo, personas que son autodidactas, se le llama así, autodidactas, ¿no? Personas de una u otra manera que se han preparado en la universidad de la vida, pero son pocos, debe de haber un porcentaje mínimo para que los autodidactas puedan postular. Por ejemplo, Mariátegui fue un autodidacta, nunca pisó una universidad, pero fue un hombre muy preparado. Mariátegui escribió su libro Los Siete Ensayos. Y este personaje que hoy día destaca en el mundo, Mariátegui, ha sido un gran aporte. Arguedas, otro autodidacta, también no estudió, pero él escribió un gran libro que se llama Todas las Sangres y enseñó. Entonces, yo creo que los autodidactas pueden participar, pero en un porcentaje, para que de esa manera haya un filtro y los mejores autodidactas lleguen y no todos. Entonces, eso es lo que yo proyecto para el día de hoy, porque en ATE están postulando personas que no tienen ni siquiera la primaria completa.
1: Exacto, muy lamentable, doctor. A mí, yo con Richa, mi colega, que tenemos este espacio de lunes a viernes todos los días, ¿no? Siempre debatimos, conversamos, tocamos temas de coyuntura y nos pusimos a analizar un día en el programa, tocamos este punto. Pero ¿cómo es posible, Richard, le digo, que la norma, la Constitución permita que solamente tienes que ser mayor de 35 años, 36 años, ser peruano, para que puedas, digamos, postular a un cargo público tan importante y tan grande como...
0: Para presidente,
1: para 35 años.
0: Para senador, 45.
1: 45.
0: Para ser alcalde, 18.
1: 18, increíble. O sea, pero no hay ni un tipo... Esto sin desmerecer. Yo sé que de repente la buena pro, la buena idea de la Constitución, quiero pensar bien, ha sido de repente... No, esto para dar la oportunidad de que el vecino, buen vecino, o la gente del pueblo, no, el campesino pueda gobernar. Está bien, pero que se prepare.
0: Pero ¿quién lo hizo esa Constitución? Tenemos que ir ahí.
1: Esa es la pregunta.
0: Tenemos que hacer un análisis. ¿Quién hizo esa Constitución? Y yo develo el día de hoy quién lo hizo. Aya de la Torre. Aya de la Torre hace esa Constitución, pone ese artículo con el fin de que él postule, porque él no tenía ningún tipo de educación. Nace desde Aya de la Torre, el aprista, nace eso, y él lo pone, y al día de hoy no se puede cambiar. Entonces, Aya de la Torre es el responsable que pone eso, porque Aya de la Torre no tiene estudios, no tiene ningún título. Entonces, él dijo, yo quiero ser presidente del Perú, y si es que yo pongo ese tope, no voy a llegar. Entonces, nace por el partido aprista, que es Aya de la Torre.
1: Pero las consecuencias las vivimos hoy en día, y hoy en día postulan gente que realmente no merece estar ocupando un cargo público, gente procesada, sentenciada, delincuentes, y tantos antecedentes que tiene, que lamentablemente no están preparadas, no están calificadas ni moralmente, ni siquiera para poder postular un cargo público, ser una limpia, que no tenga proceso, que no hay... Denuncias pueden tener un montón de denuncias, porque te pueden denunciar hasta porque no le gusta tu nariz, pero de ahí tener una sentencia, doctor, es otro tema distinto ya, ¿no? Ser juzgado ya es otra cosa, y por tales temas que son delicados, debería permitir. Falta un filtro, falta regular, ahí es el problema, y por eso que después nos estamos hablando por qué tenemos ahí un presidente así, que no sabe ni hablar, ni expresarse, que, ay, pero es del pueblo, pero no siquiera no está preparado, no tiene conocimiento ese presidente.
0: Volvemos al escenario. Nosotros tenemos que comparar con otros países. Por ejemplo, Irán. En ese país solamente gobiernan científicos. En China, no, cualquier persona no ingresa a gobernar. Si se da cuenta, entonces eso debemos de coger, ¿no? La Biblia dice, coged lo bueno, desechad lo malo. Entonces, tenemos que coger lo bueno, porque el día de hoy, Dante, nos está perjudicando en gran manera. Por ejemplo, el caso de ATE. Franco Vidal terminó recién la carrera de la abogacía y en el distrito lo premian y le dan la alcaldía de ATE. Él prácticamente está haciendo sus prácticas preprofesionales con un distrito. Está experimentando. Las obras están rajadas, las obras están cayendo, las obras están mal. ¿Pero por qué? Porque es una persona que no ha ejercido ni siquiera la... Y es un peligro inminente. Y el día de hoy, que con la ciudad quiere poner a su un hombre que ha sido por proxeneta. Un hombre que fue investigado de haber asesinado a Nilda, de 19 años, y enterrarlo en su casa, en su propia casa, lo han enterrado, le han puesto cemento, y tiene denuncias de... O sea, si nosotros sacamos en sede policial las denuncias que tiene, tiene por robo, tiene por hurto, o sea, un abanico. Y mucha gente desconoce eso y se deja manipular nada más por los troles, por los medios de comunicación que están induciéndole a error.
1: Bueno, lamentablemente sí, sí, hablamos del caso de Vitarte, hablamos del caso del señor Vidal, que sí, es un joven, es un muchacho, es muchachito para ocupar un cargo público, se necesita obviamente tener experiencia, que no lo demuestre, que más como joven, como no lo estoy justificando, pero como joven, él más está enfocado en sus redes sociales, TikTok, en armar... Show. Oh, dame show. Entonces se junta con gente en ese entorno que le dice, oye, sí, vamos a ver ya, si me dan tanta cantidad de likes, yo le tumbo la reja al vecino de acá. Uy, la gente dice, sí, túmbalo. Y comienza, o sea, es un juego, es un show que está armando. O sea, eso no debe ser posible. Es una autoridad que merece respeto a los vecinos, a los dirigentes, gente que invierte su dinero para poner unas rejas, no porque se le venga la arreglada gana, doctor, porque ya no pueden con la inseguridad por los robos, por los asaltos, y al menos encuentran una manera de estar seguros colocando se rejas, y no puede ser que un individuo, bueno, puede ser el alcalde y todo lo que tú quieras, pues no puedes venir a la prepo, a la mala, así, a lo matonesco, a lo que yo hago, lo que yo quiero porque yo soy el alcalde, o sea, esas actitudes no va, y es propio de un joven que no tiene la experiencia para estar en un cargo público.
0: Él ha violado la normatividad, la ley 27.444, ley de procedimientos administrativos, establece que para yo quitar una reja, tengo que notificarlo. los vecinos, representados por su organización, van a presentar un descargo y van a decir, un momentito, señor alcalde, no porque yo... Entonces, lo que ha hecho, bien llegamos al gobierno, le vamos a devolver las rejas a todos los vecinos. Y sobre todo que se van a instalar, pero respetando el libre tránsito. Uh-huh. Que las rejas se van a cerrar, pero en horas de la madrugada, cuando el AMPA está trabajando ya, cuando la delincuencia está trabajando.
1: Otra solución puede ser también colocar una persona de seguridad también para que esté ahí.
0: Por supuesto, pero siempre, siempre el libre tránsito, que no Exacto. se atente contra el libre tránsito. Por ejemplo, si nosotros nos vamos a La Molina, a la planicie, allí pase para la mejor zona de lujo de la planicie, Exacto. donde que viven artistas millonarios. Allí pase.
1: Exacto.
0: Eso sí, lo que haga Mara y tienen su identificación cada uno.
1: Que está Entonces, bien.
0: Eso está bien.
1: Está Entonces, bien.
0: Eso cumple la normatividad. Por lo tanto, aquí nosotros también vamos a hacer así.
1: Hace poco, doctor, vi justamente un video, justamente de una persona que subió un video, no es posible, me están pidiendo mi... Acá invitarte, me están pidiendo mi DNI para ingresar. Pero cómo se puede decir, es libre, que es pública. Pero está bien, el que no la debe, no la teme. ¿Qué te cuesta dejar tu DNI o tu número de DNI o no sé, ya no, nada más? Ya muestra nada más, listo, allá, perfecto, pase usted, apunta el vigilante, ¿no? Por precaución.
0: Pero hay que, nosotros lo que tenemos que hacer es instruirlo a los dirigentes para que el de seguridad también sepa, ¿no?, conducirse

0: prudentemente.
1: Claro, adecuadamente.
0: Por ejemplo, si nosotros instalamos una cámara, automáticamente la cámara ya va a identificar el vehículo.
1: Exacto.
0: Es en automático. Entonces, la persona se identifica con su DNI, se toma los datos y es lo máximo que puede hacer un ámbito de seguridad. Más allá ya tampoco no puede transgredir otros derechos.
1: Exacto.
0: Pero logrado eso, es suficiente. Por eso que nosotros tenemos un programa de poner cámaras de seguridad en las viviendas. Todas las viviendas.

0: sean las viviendas. Todas las viviendas que ponen cámaras de seguridad en nuestro gobierno local, ¿qué cosa va a hacer? Le vamos a dar beneficios, beneficios tributarios. Por ejemplo, en el predial le vamos a dar beneficios por poner una cámara. Eso es para mí fundamental. Entonces, en sus tributos, nosotros le vamos a dar sus beneficios, le vamos a hacer sus descuentos en el predial. Uh-huh. Lo vamos a hacer su descuento a ellos en todos los beneficios, en todo lo que es el ámbito
1: eso, eso de sí los es tributos. Viable legalmente.
0: Sí, por supuesto.
1: Estoy como abogado.
0: Entonces, nosotros, por ejemplo, si hay una vivienda que está poniendo una cámara de seguridad, esa vivienda va a gastar fluido eléctrico. Uh-huh. Esa vivienda va a invertir en la cámara de seguridad. Entonces, nosotros en los tributos le podemos descontar porque está cumpliendo un rol, y eso es el primer proyecto que tenemos, que las viviendas y las empresas que tienen esas cámaras de seguridad podrán tener un beneficio en el predial y en los tributos.
1: Que no solamente va a beneficiar a esa casa, sino también a la parte del barrio, ¿no?
0: No, a todos, porque toda la comunidad. Hoy día se puede conectar, nuestra central de monitoreo se puede conectar a ese software. Uh-huh. Porque el software que hoy día están en estas cámaras son software liberados. Uh-huh. Software liberados. Muy y por bien. Lo tanto, nosotros ya no tenemos por qué estar pagando a esa empresa que se está gastando algo de 30 millones por cámara de seguridad. En ATE se paga aproximadamente 30 millones solamente por conducir la base de datos, nada más de la base de datos, uh-huh. No por ponerle cámara, sino por tener el tendido y por ahí circular la base de datos. Por eso ATE está pagando aproximadamente 30 millones. Uh-huh. Y hay una empresa muy conocida aquí en ATE que tiene ese ingreso. Uh-huh. Ah. Una empresa muy conocida aquí en ATE.
1: Ah, bueno,
0: y que solamente por darle el canal, que es el cableado, para que avance por ahí uh-huh. La base de datos, por eso ATE paga casi 30 millones. Wow. Entonces, ¿cómo es posible eso? Entonces, nosotros llegamos al gobierno local y ya no vamos a hacer pues por cableado, sino a través de la señal electromagnética, nada más.
1: Uh-huh. Ah, okay.
0: De forma, nosotros ponemos antenas y rebota y llega a nuestra central de monitoreo. Por eso van a ver, todas las viviendas van a tener su cámara y todos ellos van a estar interconectados. Y lo que te estoy diciendo es algo cierto, uh-huh. Porque hoy día los propios delincuentes ingresan a la base de datos de una cámara. Uh-huh. De un ciudadano pueden ingresar.
1: Ya ves, cómo.
0: Mira, los delincuentes ya saben.
1: Están eso. Con la tecnología, sí.
0: Claro,
1: sí,
0: los
1: sí.
0: Delincuentes ingresan a una camarita. Porque es software libre.
1: Libre.
0: Y pero el único que no ingresa a esa cámara, ¿quién es? El municipio. Y prefiere pagar a una empresa casi 30 millones y dando las cámaras. Uh-huh. Entonces, hay un torneo. Es por ello que aquí hay un gran negociado, mucho dinero de por medio. Por eso, llegando, nosotros vamos a hacer ese trabajo para que de esa manera todos los ciudadanos que pongan una cámara de seguridad en su vivienda tendrán todos los beneficios.
1: Y aparte de ello, ¿va a colocar las cámaras estas con inteligencia artificial? Que
0: por supuesto. Lo que sucede es que hoy día nosotros tenemos que comprar software liberados. Uh-huh. O sea, hoy día las diferentes empresas que nosotros vamos a convenir con China es uh-huh. Tener software liberado. Uh-huh. Porque el software es lo que te cobran. Uh-huh. Entonces, si nosotros pactamos con este proveedor y vía software liberado, inmediatamente tenemos nuestra cámara y no necesitamos del cableado. ¿De quién? Le voy a darla aquí, de Cablevisión.
1: Ahí está. Ay, soltó la pepa. Ay, ay, ay.
0: Ah, te das cuenta,
1: bueno,
0: ¿no?
1: Bueno, ahí está
0: entonces. Mira, eso nadie lo dice, tienen claro. Miedo en decirlo, ¿no?
1: Ahí está entonces, bueno, ¿no? El servicio el que les brinda entonces la empresa. Mire, bueno, entonces ya ves, ahí, claro, hay que ver.
0: Pues
1: entonces,
0: ahí le vamos a descontar en sus arbitrios. Claro. Sus arbitrios, porque los arbitrios está considerado pues serenazgo. Actualmente, para que se cuide la seguridad de los vecinos en el tema de serenazgo, ATE Vitar te está gastando aproximadamente otros 30 millones. Uh-huh. Solamente para que circule serenazgo, 30 millones está gastando. El actual alcalde Franco Vidal, como presidente del CODISEC, se gasta esa cantidad, 30 millones aproximadamente. ¿Para qué? Para invertir en seguridad, pero en ATE no hay seguridad. Ahorita lo que está haciendo Franco Vidal es engañar a la población y sube al carro de serenazgo a una sola persona y lo hace pasear, diciendo, mira, tenemos aquí toda la seguridad. Solamente es una persona, un chofer nada más. Mm. Y no hay ningún tipo de seguridad. Lo está solamente por por campaña electoral le está induciendo error a todos los ciudadanos.
1: Entonces usted, doctor, ya cámaras...

0: Con inteligencia artificial.
1: Liberadas.
0: Liberadas.
1: Liberadas. Y no vamos a pagar ya a ninguna empresa esos 30 millones que se está pagando. Esos 30 millones va a quedar para obras.
0: Uh-huh. Además, impulsar para que los vecinos, cada vecino coloque su cámara ahí en su casa.
1: Van a tener
0: que va a tener un beneficio tributario.
1: Sí, en el predial.
0: En el predial.
1: Uh-huh. En los arbitrios. Uh-huh. Los arbitrios ahí van a tener. Uh-huh. O sea, en el predial, okay. Y los arbitrios van a tener los beneficios. Eso se tiene que hacer, porque uh-huh. No es posible que hoy día los vecinos tengan su cámara y sus cámaras previamente que están cumpliendo un rol no sea bien utilizado. Uh-huh. Si nos podemos conectar con nuestra base de datos.
0: Okay, mira, okay.
1: Tú pones una camarita en tu casa y uh-huh. Tú desde tu celular lo
0: claro,
1: puedes chequear. Estoy mintiendo.
0: Sí, no, sí, sí,
1: entonces,
0: sí, sí.
1: ¿Por qué si tenemos en la municipalidad una tecnología máxima, por qué no lo conectamos directamente de todas las viviendas?
0: Claro.
1: Y ahí, bien. Desde luego, quienes van a trabajar son todas las personas que tienen algún tipo de habilidades especiales, ¿no?
0: Uh-huh. Ah,
1: las
0: ya.
1: Las personas
0: ya,
1: que tienen, bueno, algún tipo de discapacidad.
0: Ah, okay.
1: Y eso es lo que vamos a hacer nosotros. Vamos a tener una consideración muy grande a ellos, pero ya tenemos ahí la fórmula para no estar pagando 30 millones a alguien que solamente nos cobra por llevar la base de datos, por su cableado, ¿no? Porque
0: claro,
1: quien ha hecho
0: entendido
1: del cableado es Cablevisión. Uh-huh. Y por llevar la base de datos, nos cobra eso. Increíble,
0: okay.
1: ¿no? No por comprar la cámara.
0: No.
1: Es esa parte, porque comprar la cámara es otro costo que se gasta, pues, el gobierno local.
0: Increíble. Entonces, bueno, ahí estamos viendo entonces ya las propuestas del señor doctor Rodolfo Roiro, las cámaras con inteligencia artificial, también las casas que coloquen, impulsando para
1: las
0: que los
1: empresas,
0: vecinos, las empresas también.
1: Todas las empresas
0: también,
1: que tienen cámaras serán
0: beneficiadas
1: en sus tributos, tanto en el predial, uh-huh. Eso que es muy importante precisarlo, ¿no? En el
0: claro.
1: predial y en los arbitrios.
0: Ok. ¿Y que va a devolver las rejas?
1: Por supuesto, se
0: okay.
1: tiene que devolver porque le han robado, ¿no?
0: Claro.
1: En la Biblia dice, no robarás.
0: Claro.
1: ¿Y cómo yo voy a tu casa y te quito tu reja y así a uh-huh. palos te agarro? Eso es robar. En la
0: claro.
1: Biblia nos enseña, no robarás y no hay que robar, ¿no?
0: Perfecto.
1: Para eso hay un procedimiento administrativo, la ley 27.4.4, un procedimiento administrativo donde uh-huh. que se tiene que notificar. Nosotros tenemos que ser respetuosos de los ciudadanos.
0: Claro.
1: Y lo primero que tenemos es así, pero vamos a coordinar para que la seguridad se dé y los serenazgos de verdad cumplan. Y sobre todo uh-huh. los serenazgos, yo he dicho a través de... Se han ido copiando los demás candidatos. Uh-huh. Yo he dicho de que voy a contratar a los reservistas.
0: Uh-huh.
1: Los reservistas de la FAP, los reservistas de la Marina, los reservistas del Ejército... Todos van a ser considerados
0: uh-huh.
1: para mí y los licenciados.
0: Ah, muy bien, perfecto.
1: Ellos van a ser parte del cuerpo de serenazgo.
0: Cuerpo de serenazgo.
1: Porque, es más, también vamos a comprar los francos de la policía de investigación.
0: Uh-huh.
1: ¿Para qué? Para que de esa manera nosotros ataquemos directamente a la delincuencia.
0: Ok, muy
1: Eso
0: bien.
1: Eso es un tema muy importante muy que yo lo tengo porque se tiene que atacar.
0: Claro.
1: Al día de hoy, serenazgo no hace nada donde que venden droga. En el local uh-huh. que venden droga no hace nada serenazgo ni la policía.
0: Uh-huh.
1: Todos sabemos dónde venden el serenazgo. En mi vecindario, todos saben dónde venden droga. Pero uh-huh. el serenazgo no hace nada.
0: La gran pregunta es ¿por qué?
1: Porque prácticamente le han dado su licencia de funcionamiento. ¿Sabes qué, señor? Tú vas a vender marihuana, cocaína, pasta básica, droga sintética. Le han dado su licencia de funcionamiento.
0: Increíble. Y tanto daño que le hacen a los jóvenes, ¿no? A la población.
1: Sí, se está perdiendo mucha gente en el tema de la droga. Y yo he propuesto hacer el primer centro de rehabilitación para drogadictos y alcohólicos.
0: Justamente en ese tema quiero ingresar, doctor. Sabemos que la delincuencia ha calado muchísimo. Vamos a seguir en el tema de seguridad, vamos a seguir en el tema de delincuencia. Hoy en día no es para nadie ajeno saber que la delincuencia está realmente terrible en todas partes, en todos lados. Cada alcalde va a luchar con sus medios, su forma, su manera de poder acabar con la delincuencia, que sabemos que no se va a acabar en un periodo de 3 años, 4 años, porque esto es algo mucho más profundo, ¿no?
1: Pero
0: al menos,
1: se va a disminuir
0: el
1: estándar.
0: Exacto, se va a disminuir con el trabajo, el buen planteamiento que tenga cada propuesta de cada alcalde para combatir la delincuencia. Pero ahora, estamos viendo la delincuencia en sí, ya ahí está con el brote. Pero yo quiero ir un poquito más, profundizar un poquito más. Antes de dar ese paso delincuencial, me refiero a los jóvenes. Jóvenes que son captados por la delincuencia, por gente de mal vivir. Jóvenes que necesitan oportunidades de estudios, oportunidades de trabajo. Y que lamentablemente, por falta de esas oportunidades... Ellos escogen, lamentablemente, este mal camino de la
1: vida fácil.
0: La vida fácil.
1: Fácil,
0: ¿usted qué haría, doctor, a favor de los jóvenes en el tema de qué facilidades como su gobierno, ¿no?, daría para los jóvenes, tanto en el estudio como también laboralmente.
1: Bueno, yo como abogado penalista, yo tengo un máster en Derecho Penal y yo he hecho una tesis sobre el sistema preventivo delictivo, ¿no? Uh-huh. Este sistema preventivo delictivo es para luchar contra la delincuencia desde la prevención. Uh-huh. Y para ello yo he sacado un programa para el distrito de ATE. Es que nosotros vamos a dar talleres de capacitación. O sea, vamos a nosotros a generar puestos de trabajo a través de los talleres educativos, dándoles carreras técnicas. Y yo lo he dicho en los diferentes medios de comunicación que me han entrevistado, es que nosotros vamos a dar carreras técnicas. ¿Y dónde se va a dictar estas carreras técnicas? En los locales comunales. Uh-huh. ATE Vitarte tiene cantidad de locales comunales. Y en ese local comunal tenemos que aprovechar. Vamos a firmar un convenio con los diferentes dirigentes y yo les voy a construir su local comunal, yo les voy a aterrajear su local comunal, le voy a dar la logística para que se den los talleres. Tenemos que dar talleres a todos los jóvenes y los jóvenes tienen que prepararse. Una vez que estén preparados, por ejemplo, en arreglo de celulares, el tema de técnico en computación informática, en el tema de ensamblador, por ejemplo, en el tema de corte de cabellos, por ejemplo, el tema de instalación de cableados para todo lo que es el sistema eléctrico. Por ejemplo, el día de hoy, en el tema de programación es un tema muy importante que va a hacer que en ATE Vitarte mucha gente, muchos jóvenes se desarrollen en la programación, en la ciberseguridad. Hoy día muchas empresas quieren, ya no quieren, ¿no?, seguridad así nada más, sino quieren ciberseguridad, que los protejan, porque muchos hackers hay. Entonces hoy día se necesita mucho personal para ciberseguridad y si nosotros lo preparamos en ciberseguridad a estos jóvenes, serán los próximos hackers, crackers en el país. Entonces, ATE necesita trabajo y para ello nosotros estamos creando estos talleres para que los jóvenes terminen con una carrera técnica pequeña.
0: Habrá bolsa de trabajo, ya que me parece bien que los preparen los jóvenes, porque necesitan la oportunidad de estudio. A veces muchos no tienen esa condición para poder estudiar. Y qué bien, doctor, que usted. ¿Y esto va a tener un costo? Cuéntenos.
1: No es gratuito, es cero costo. Nosotros, yo lo que estoy haciendo en este programa es cero costo. No se va a pagar nada. Uh-huh. Es cero costo. Pero ¿por qué va a ser cero costo, no? Porque actualmente las diferentes instituciones del distrito que dictan los diferentes institutos, nosotros vamos a firmar convenio con ellos. Directo va a ser el convenio y nosotros vamos a llevarle, por ejemplo, una capacitación en la última zona de Huaycán. Porque muchas veces los niños no pueden bajar hasta la municipalidad porque no les alcanza el pasaje. Ida y vuelta desde Huaycán hasta ATE, 20 soles. Y un niño que no tiene los recursos.
0: Claro.
1: Entonces nosotros vamos a hacer esos talleres para ellos y sobre todo a los niñitos de 5 años, 6 años, le vamos a dar talleres de música. Para que manejen instrumentos, para que manejen instrumentos, piano, todos esos instrumentos para que manejen. Bien. Eso para mí es fundamental. Y sobre todo en Huaycán, yo me he ofrecido de que voy a hacer dos estadios para fútbol 11. Ajá. En la zona C y en la zona H. Ahí hay dos áreas donde que inmediatamente yo llego y se va a dar el fútbol 11 en la zona C y en la zona H. Para que los niños puedan jugar. Actualmente, los de la Liga de Huaycán han sido abandonados. Y están viniendo hasta Ollantaytambo para poder practicar el fútbol. Eso está mal. Ya. ¿Por qué? Porque Huaycán se ha quedado sin estadio. Eddie Cuellar ha destruido el estadio de Huaycán. Eddie Cuellar destruyó el estadio de Huaycán, denunció a los dirigentes. O sea, hubo todo un tema, un problema, y hoy día Huaycán no tiene estadio. Y estamos en esa situación real. Entonces, nosotros vamos a hacerle dos estadios porque queremos que la juventud, mediante este sistema preventivo, tenga deporte. Porque hay una frase que dice, cuerpo sano, mente sana. Y sobre todo nosotros estamos llevando las capacitaciones laborales con las carreras técnicas que se van a dictar en los locales comunales. Todo ello yo lo he desarrollado porque vengo trabajando mucho tiempo estos proyectos y lo he desarrollado con el fin de que apoyemos a los jóvenes, ¿no?
0: ¿Y qué va a hacer ahora? Bueno, dicen el tema de los jóvenes, ¿no? Ya tanto para que puedan estudiar, para que puedan laborar, ¿no? Las facilidades que necesita el joven para que no se nos desvíe y entren en la delincuencia y poder frenar también de esa manera, ¿no?
1: Ese es el sistema preventivo, ¿no?
0: Para frenar el futuro, los futuros delincuentes, ¿no? Hay que darle las oportunidades.
1: Y ya, sobre todo, te doy una primicia, ¿no? Uh-huh. La gente no sabe que las casas de apuesta son focos infecciosos de la delincuencia. No lo sabe, la gente desconoce eso. Yo voy a comenzar a cerrar las casas de apuesta en Ata. Bien. Porque esos son focos infecciosos, así como la droga, son focos infecciosos. Y el día de hoy en Ate hay un descontrol total, en cada esquina hay una casa de apuesta, y que está perjudicando, está dañando a todo el distrito.
0: Bien. ¿Qué haríamos, señor? Los adultos mayores, por los adultos mayores y también por las personas discapacitadas.
1: Bueno, en el caso de los adultos mayores, yo cojo algo bueno de Japón. En Japón, a todos los que son adultos lo consideran, lo valoran. Uh-huh. En el Perú, no. En el Perú, a las personas mayores prácticamente lo discriminan. Las personas de la tercera edad son personas que tienen información. Uh-huh. Estas personas pueden dar charlas a los jóvenes diciéndole, mira, yo he pasado por la vida y yo sé dónde están los caminos, los errores. Y ellos van a ser considerados para dar charlas a la juventud.
0: Ah, muy bien.
1: Los adultos tienen que dar charlas y nosotros vamos a construir la casa del adulto mayor. Uh-huh. En Calle Nueva hay un policlínico que se llama Dafi Salud. Uh-huh. Ese policlínico era ¿de quién? De los adultos mayores. Ese terreno era para ellos. Uh-huh. Pero vino Benavides y prefirió darle a una empresa privada. Vino Eddie Cuellar y prefirió renovarle el contrato a esa empresa Dafi. Ahí está metido pues Aarón Espinosa, que el día de hoy está de la mano, uña y mugre, con Eddie Cuellar. Entonces, ellos no les interesa. Nosotros vamos a recuperar y ahí tiene que darse la casa del adulto mayor. Y los adultos mayores tienen que dar charlas a todos los jóvenes. Tienen que ir a visitar a cada uno de los lugares y nosotros les vamos a dar ese trabajo a todos los adultos mayores, porque para mí es fundamental ese conocimiento que se valore, es muy importante porque va a ayudar al desarrollo de la juventud.
0: Y quería, en este caso, por la mujer, va a ser algo así como la Casa de la Mujer. ¿Qué es lo que tiene planeado para aquellas mujeres que necesitan también la ayuda de la municipalidad?
1: Bueno, yo estoy haciendo una casa, y yo tengo una casa de contra la mujer violentada, uh-huh, una casa de refugio. Eso yo lo tengo en mi proyecto, una casa de refugio, donde que todas las mujeres que son violentadas físicamente puedan llegar ahí. En esa casa no solamente va a llegar la mujer violentada, sino también va a llegar los niños, porque hay niños también que son violentados en, uh-huh, su hogar, exacto, que por padres irresponsables. Entonces, esta casa de la mujer violentada va a albergar a los ancianitos que son golpeados y botados a la calle.
0: También.
1: Los niños que son botados a la calle y sobre todo las mujeres que son violentadas, y muchas de ellas se han salvado de un asesinato.
0: Con ayuda psicológica, legal.
1: Ahí va a estar desde luego la ayuda profesional, el equipo multidisciplinario, ahí va a estar, pero sobre todo va a estar la ayuda del Evangelio.
0: Muy bien.
1: Las iglesias evangélicas van a cumplir un rol muy importante para mí ahí, porque, uh-huh, le van a dar la ayuda espiritual. Yo sé muy bien que las iglesias evangélicas van a cumplir un rol muy importante en esta casa, porque ellos estarán apoyándolos con el Evangelio, ahí haciendo pues las oraciones, ahí llevándole el Evangelio, haciendo pues toda su labor que hace, ¿no? Uh-huh. Todos sabemos muy bien que para restaurar estas vidas es importante Jesús.
0: Claro.
1: Y nuestro Señor Jesucristo.
0: Así es, amén, amén. ¿Y qué haríamos en este caso con las mujeres que, bueno, tienen que trabajar porque lamentablemente a veces no hay un esposo o de repente lo que el esposo trabaja no les alcanza, entonces a veces tienen que descuidar un poco lo que es la educación de los hijos y también a veces se desvían por ahí, pero a veces buscan un lugar donde dejar a sus hijos, como una guardería municipal? ¿Está también dentro de su plan de gobierno?
1: Bueno, en el caso de nosotros tenemos que educar, por eso que la educación es fundamental. Mira, hay algo muy importante que debemos aprender de las aves, ¿no? Uh-huh. Las aves, antes de tener una cría, hacen su nido.
0: Exacto.
1: O sea, mira, las aves, la naturaleza, Dios es tan sabio que todas las aves, antes de hacer, pues, de crear, de tener su cría, ellos hacen su nido. Y el día de hoy nosotros también tenemos que enseñar a la sociedad, a la juventud, antes de hacer una familia, tienes que prepararte para hacer una familia. Y nosotros tenemos que hacer esa charla, esa capacitación. Para eso tenemos el Ollantaytambo. Pero mientras tanto, a las personas que tienen pues una carga familiar, nosotros tenemos que darle un apoyo. Y este apoyo, ¿qué cosa es? Apoyarles con un, con el, para todos los niños, hacer un centro donde que ellos puedan estar ahí durante el día, muchos, muchas familias puedan llevarlo a sus, a sus hijos y ellos puedan trabajar, ¿no? Es un nido para niños, porque no se puede, no hay mucha gente que quiere salir adelante.
0: Exacto.
1: Pero no solamente darle pues, ¿no? A ellos lo mejor, sino también cambiarlo eso en su mente. Porque entendamos un tema muy importante, Dante.
0: Y también la palabra ahí, ¿no?
1: Claro, porque hoy día tú le ayudas a criar a su hijo y luego tienen otro hijo más.
0: Ah, bueno,
1: tienen otro hijo más y otro hijo más y otro hijo más. Entonces le cargan al distrito, pero para ello tenemos que prepararle, decirle muy bien. Dios nos ha dicho que poblemos la tierra, ¿no? Pero no irresponsablemente, ¿no?
0: Claro.
1: Eso es un tema muy importante, pero que eso se tiene que dar a través de una charla, una preparación. Por eso que la educación se tiene que dar a todos. En el Ollantaytambo tiene que haber capacitación diaria. ¿Para qué? Para que la gente entienda de que Dios nos mandó a poblar la tierra, pero no de forma irresponsable. Perfecto. Vamos a apoyarlo a las personas que tienen sus hijos con un nido, pero tienen que entender que si van a procrear sus hijos, tienen que tener un hogar, tienen que pensar dónde va a ser su... ¿Tenemos la solvencia? ¿Dónde va a ser nuestro hogar? Porque hay muchas personas que no tienen ni hogar. Y eso es una labor del gobierno local. Y eso va a ser mi función.
0: Bien, ¿y qué haríamos con los discapacitados, no? Los discapacitados del distrito.
1: Las personas de la que tienen, bueno, discapacidad, de habilidades diferentes, nosotros le vamos a contratar en la municipalidad para que ellos puedan ser el soporte de este monitoreo de seguridad. Vamos a instalar diferentes monitoreos en Huaycán, en cada una de las zonas, ¿no? Desde la zona 1 hasta la zona 7, y ahí serán contratados porque ellos especialmente son para ese trabajo, porque ellos no pueden desplazarse con habilidad. Entonces nosotros vamos a dar trabajo en cada una de las zonas. Desde la zona 1 hasta la zona 7 le vamos a dar trabajo. Justo ahí hay un amigo que he dialogado con ellos y que pertenece a Huaycán, las personas que tienen estas habilidades diferentes. Le hemos dicho que es necesario su apoyo y ayudarlo a hacerle ingresar pues a este campo laboral, que es muy importante porque ellos necesitan también solventarse. Entonces, las personas que tienen estas habilidades diferentes serán consideradas dentro de nuestro proyecto y especialmente en el área de seguridad, en el área de monitoreo de las cámaras de seguridad que se van a dar. Ya hemos dicho que vamos a instalar aproximadamente 2,000 cámaras de las viviendas, de las empresas, van a ingresar ya. Y para ello necesitamos ese personal. ¿Por qué? Ya no le vamos a pagar a estas empresas que nos cobran pues casi 30 millones por llevar la base de datos nada más, ¿no? Hoy día con el software liberado, para nosotros es completamente fácil. Yo tengo mi primera carrera, Dante, de programador de software. Y sé muy bien cómo se maneja el software. Y hoy día China nos da software liberado. Entonces, ¿para qué pagar una base de datos? ¿Para qué pagar el fluido de la base de datos que se está pagando una empresa privada, 30 millones, si cuando nosotros lo podemos hacer con software liberado, tranquilamente?
0: Bien, la pregunta, doctor, si usted llegara a ser alcalde de ATE, ¿hará una auditoría?
1: Yo, llegando a la alcaldía de ATE, yo voy a hacer no solamente la auditoría contra este señor que se hace llamar Dibujito, sino también voy a hacer la auditoría contra Cuellar y contra Benavides. Benavides ha hecho mucho daño al distrito, Cuellar de igual manera y este Dibujito también. Entonces, esto yo lo voy a hacer la auditoría de forma contundente. Yo voy a contratar abogados penalistas. Yo voy a contratar abogados penalistas que van a formar parte de la Procuraduría. Y de esa manera nosotros vamos a formular las denuncias en la fiscalía, directamente en sede fiscal, no en la policía, directamente en sede fiscal, en la Fiscalía de Corrupción de Funcionarios. Directamente vamos a hacer las denuncias porque yo conozco el marco penal. Así es que Benavides tiene que pagar todas las barbaridades que ha hecho en ATE. Este señor ha hecho muchas barbaridades en ATE y tiene que pagar. Si Pinochet, que fue presidente de Chile, a la vejez pagó y purgó condena.
0: Exacto.
1: Es que este señor no se puede librar, así es que luego ya se irá al infierno, ¿no? Pero mientras tanto aquí tiene que pagar también.
0: ¿Usted considera que ATE, Evitarte es un team para muchas personas inescrupulosas? ¿Usted considera que le han hecho mucho daño, mucho retraso al distrito y usted quiere ser alcalde porque quiere marcar la diferencia?
1: Bueno, en ATE, si tuvieras las barbaridades que han hecho, los negociados, te vas a quedar asombrado. Por ejemplo, en ATE se ha vendido losas deportivas, se ha vendido avenidas, se ha vendido pues parques, se ha vendido todos. Y sobre todo se ha traficado con los cerros. Alcaldes que son traficantes de cerros, regidores que son traficantes de cerros, funcionarios que son traficantes de cerros. Han negociado y el día de hoy hay exalcaldes que tienen su fondo, que tienen su fondo en los cerros y que están lotizando. Eso nadie lo dice. Entonces, aquí hay mucho tráfico de tierras en todo el sector de ATE y han hecho de las suyas. Han vendido lo que es el parque zonal de ATE. ATE Evitarte no tiene un parque zonal y lo han vendido. Entonces, por ejemplo, aquí en el Estadio La U, todo el Estadio La U, de acuerdo a ley, era un parque zonal. Pero ¿quién le dio para los barristas de la U? ¿Quién le dio? Entonces fue pues en su periodo de Óscar Benavides se dio esa transacción y se le dio, porque eso era un parque zonal. Y en Gloria Grande también había un parque zonal. Y también lo negoció el otro, pues el otro personaje, el siguiente alcalde, ¿no? Después de Benavides estuvo el siguiente alcalde, él también lo negoció. Entonces nos damos cuenta que el día de hoy han vendido las áreas públicas y se han hecho millonarios, ¿no?
0: Por acá, millonarios. Por acá, doctor, algunas preguntas que nos llegan a través de las redes sociales. Dice, doctor, ¿usted le daría arma a los serenazgo? ¿Qué opina acerca de ese punto, ese tema?
1: Perfecto. Mira, en México los serenazgos, el alcalde tiene la administración de la fuerza del orden. Y eso fue muy peligroso. En México, en un distrito, terminaron asesinando a muchos universitarios y los enterraron. Ese es un tema muy delicado. Muy delicado, porque eso ya pasó en México. Al final, un alcalde terminó asesinando a sus opositores y fue alumnos de la universidad. Los enterraron, los quemaron, igual como pasó aquí en el tiempo de Fujimori. Ese es un tema muy peligroso porque nosotros, primero, no tenemos esa facultad legislativa de decir, ¿no? Vamos a darle armas. No tenemos esa facultad. Como alcalde no tengo esa facultad. Es Exacto. un engañamuchacho, alguien que diga, vamos a darle armas a, la, a los serenazgos. No, no, no podemos darlo. Eso es de parte del ejecutivo que tiene que dar una ley, de parte del legislativo que tiene que dar una ley y ahí recién, pero es de ellos, no es de nosotros. Yo especialmente no le voy a dar arma, pues, si la ley no me permite, ¿no?
0: Exacto.
1: Lo que sí le puedo dar son chalecos antibalas. Son chalecos antibalas, sí le puedo dar. Lo que sí le puedo dar es, pues, autos, vehículos blindados. ¿Para qué? Para que cuando le disparen, ellos tengan protección, el grupo de, el equipo, ¿no? El grupo de serenazgo.
0: Claro, claro.
1: El cual ya hemos dicho que van a ser personas que han servido a la patria, licenciados y reservistas. Eso lo hemos dicho con claridad porque ellos conocen muy bien sobre armas y eso es lo que estamos haciendo. Y sobre todo nosotros lo que tenemos que hacer es contratar ciudadanos que tienen el tema permiso, licencia de manejo de armas para que protejan a nuestro serenazgo.
0: Bien, bien, bien, doctor. Bueno, ahí está respondida entonces la pregunta de nuestros televidentes, la gente que nos ve a través de las redes sociales. Doctor, ya estamos con el tiempo, básicamente ya para ir cerrando, ¿no? Su mensaje, diríjase usted hacia el pueblo de ATE, sus vecinos, ¿qué deben marcar para el día 4 de octubre?
1: Bueno, quiero aprovechar a todos mis hermanos evangélicos que nos están viendo, ¿no? Yo voy a declarar ATE para Cristo. Hay una lucha en estos momentos, ¿no? A través del entorno visual, ¿no? La campaña es una lucha, una batalla, pero también hay una lucha espiritual en estos momentos. Y eso nadie lo dice, ¿no? Hay una lucha espiritual en estos momentos y el maligno no quiere que nosotros salguemos como alcalde. ¿Por qué? Porque nosotros vamos a declarar el distrito ATE, ATE para Cristo. Y cuando yo llegue al gobierno local, lo que voy a hacer es que en todo lo que son los bienes, las propiedades de ATE, va a decir ATE para Cristo, no va a decir mi nombre. Más mi nombre no va a ser, va a ser glorificado el nombre de nuestro Señor Jesucristo. Eso es mi compromiso y yo voy a apoyar a todas las iglesias evangélicas. Les voy a apoyar para que hagan sus campañas evangelísticas, le voy a dar logística, le voy a dar infraestructura. Ese es mi compromiso con ellos, porque el día de hoy están yendo muchos de estos aves rapaces, muchos impíos están yendo a las iglesias. Uh-huh. Y es increíble lo que está pasando. Entonces, eso yo quería precisar una vez más, porque conozco muy bien el Evangelio, lo sé muy bien, porque solo nuestro Señor Jesucristo cambia vidas. Solamente Él cambia. Él cambia al drogadicto, Él cambia al delincuente, Él cambia pues a todos estos perversos, los cambias. Solo Él cambia, y yo tengo eso bien claro. Yo he vivido personalmente cómo Dios cambia, cómo nuestro Señor Jesucristo tiene ese poder, ¿no? Y el día de hoy yo estoy ofertando a todos mis amigos de las diferentes congregaciones evangélicas que confíen en mí, porque ATE será declarado para Cristo.
0: Entonces ustedes pedirán las oraciones de todos los, sus hermanos.
1: Por supuesto, el primer día que yo llegue a la alcaldía, todos los pastores van a ir a orar por mí. Uh-huh. Vamos a hacer una oración
0: desde
1: de
0: ahorita,
1: parte de todas las
0: congregaciones. Para que hagan guerra espiritual, doctor, desde ahorita que vaya ahí, claro.
1: Lo que algunos, hay buenos pastores, hay algunos malos pastores que han vendido prácticamente el púlpito a impíos.
0: Increíble.
1: Y ahí está pues el primer impío, Franco Vidal, con su padre, Gaudencio, que está perseguido penalmente, ¿no? Entonces, nosotros vamos a llamar a todas las, a todos los pastores para que el día que yo juramente como alcalde, ellos hagan una oración. Uh-huh. Vamos a llamar a todos, a todas las iglesias del Movimiento Misionero Mundial, a la iglesia de aquí que está, ¿no? La Hermosa, a todas las iglesias pequeñas, las alianzas, todos los vamos a llamar, todas las iglesias pequeñas, todos sus pastores van a venir y conjuntamente vamos a hacer una oración, porque la lucha son contra las huestes del mal. Uh-huh, y la gente no nos está entendiendo de repente en estos momentos. Mira, pero ¿qué está hablando el doctor? Ya enloqueció. Estamos hablando de que hay una lucha espiritual.
0: Y
1: esa lucha se está dando. Y yo el día de hoy lo estoy declarando ATE para Cristo. Vamos a hacer este cambio y vamos a demostrar el poder de nuestro Señor Jesucristo, Dante. Uh-huh. Imagínate que cuando tú lleves la palabra vas a tener pues el recibimiento de una autoridad. Te van a recibir la autoridad y yo personalmente, yo voy a estar en esas campañas evangelísticas los días que estoy libre. ¿Para qué? Para que entiendan que ATE, la única forma que cambie es recibiendo a Cristo en nuestro corazón. Así es que yo quiero aprovechar estos últimos minutos que ya me apremian, decirle de que marquen la camiseta de la selección. Esta es la camiseta de la selección, aquí está el logo, es la camiseta de la selección, es la franja roja. Tú me quieres apoyar, amigo, hermano, compañero que me estás viendo, marca la camiseta de la selección, la franja roja, y voy a gobernar con puertas abiertas. Desde las 6 de la mañana estaré gobernando en el distrito de ATE. ¿Para qué? Para el nombre de nuestro Señor Jesucristo. Así es que no se olviden, marquen la camiseta de la selección, la franja roja, y juntos vamos a gobernar liderado por nuestro Señor Jesucristo.
0: Y como usted lo mencionó, doctor, en los diferentes programas, bueno, hemos tocado de todo, ¿no? Que va a ser por la mujer, por la niñez, por los adolescentes, por los discapacitados, por los adultos mayores. En todos los programas, imagino que también obviamente se llevará la palabra de Dios ahí, tanto en los drogadictos que van a ser rehabilitados.
1: Sí, en el tema de la drogadicción va a estar el evangelio de la mano. Uh-huh. Porque entendamos que ni la medicina cura, el que cura es netamente nuestro Señor Jesucristo. Uh-huh. Y eso lo tengo bien claro, por eso que vamos a trabajar de la mano con las iglesias evangélicas. Las iglesias
0: en las guarderías municipales, supuesto, la casa de la mujer.
1: En todo va a estar la iglesia evangélica, porque va a llevar el evangelio. Los niños van a cantar sus coros, los niños van a ser parte de esto, porque la iglesia evangélica va a trabajar. Hoy día hay muchos hermanos que ni siquiera tienen pues el recurso para poder llevar la palabra, ni siquiera le dan un almuerzo. Yo les voy a dar un almuerzo para que ellos puedan llevar la palabra. Bueno. Hay veces ellos conocen a Cristo y dicen, quiero llevar la palabra, pero no tienen ni para comer. Ellos dicen, doctor, con tal que me den para mi almuerzo, para mi desayuno, yo llevo la palabra. Y para eso haremos un comedor especialmente para todos los hermanos, para que se puedan alimentar y llevar la palabra. Eso es mi compromiso el día de hoy. Y yo tengo algo bien claro, Dante. Muchos hermanos, cuando yo conversaba con ellos, y ellos me dijeron, doctor, yo te vi como alcalde. O sea, no ha sido la primera vez, ¿no?
0: Claro.
1: O sea, ya muchos hermanos me dijeron, doctor, yo te vi como alcalde. Y yo creo que Dios maneja el futuro. Nuestro Señor Jesucristo sabe el futuro. Y me han venido a decir de que nosotros vamos a estar como alcalde en el distrito de Ate. Así
0: si
1: es que
0: si es la yo voluntad por eso del
1: que
0: Señor.
1: Te digo, yo por eso que te digo, Dante, el evangelio para mí es fundamental y yo voy a cumplir. Entendamos que nuestro Señor Jesucristo es el que mejor paga.
0: Exacto.
1: No hay mejor sueldo que el que nos paga nuestro Señor Jesucristo.
0: Es verdad.
1: Y eso lo sabemos muy bien como creyentes. Y yo desde aquí glorifico, honro el nombre de nuestro Señor Jesucristo, porque para mí es fundamental, es la estructura, es la columna vertebral de nuestra sociedad. Así es que, por más que se molesten los brujos, todo eso, yo lo estoy diciendo públicamente, ate para Cristo.
0: Amén, amén, amén, doctor. Muy bien, perfecto. Llegamos a la parte final de la entrevista, doctor Royro. Muchísimas gracias por este tiempo. Bueno, ya saben entonces, ahí está, ya saben, el símbolo, ese día, el 4 de octubre, no van a ver la foto del doctor, solamente van a ver el símbolo, así que este es el símbolo, muy bien, la camiseta ya, así, la franja roja, la franja roja, ahí van a ver, no va a estar la foto del doctor, va a estar la franja roja, y esa es la que ustedes deben marcar. Bien, será hasta la próxima emisión, doctor, muchísimas gracias.
1: Gracias, Dante, muchas
0: con todos.
1: Gracias.
0: Permiso,
1: gracias
0: buenas
1: a todo
0: tardes.
1: Tu público, muchas gracias.
0: Muchas gracias, hasta luego.
1: La última entrevista.
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0: amor vuelve. Brunella Dorfoco. Tremendo monumento de mujer, Dios mío. ¿Qué tal lunes, ah? ¿De mucho sueño? ¿Cansadito por ahí? ¿De repente a pichanguear este fin de semana? Eso es bueno, hacer deporte, hermano, ¿eh? Sobre todo hacer ejercicios. Muy importante, hermano. ¿Qué tal, cómo están? Buenas tardes, gente maravillosa de toda la carretera central, de toda Lima Este y Lima Metropolitana. Dos de la tarde sobre 8 minutos. ¿Quién te habla? Tu causita Carlos Alberto. Ya estamos, por supuesto, a través de la mejor, tu radio Andina Mix 91.5. La mejor radio, la que sí suena en todas partes. La que suena en la combi, en el mercado, en el mototaxi. Y hasta llegar a la cabina de internet de la esquina, imagínate. Es la hora del pato, mi estimado. La hora del pato con tu causita Carlos Alberto. No por eso quieren decir que yo soy pato. No, no, no, no, no, no, no, no, no, no. Por favor, yo no soy pato. ¿Qué pasó? ¿Qué tienes, su flaca? ¿Qué te sucede a ti? Por favor, yo soy recontra varonil, recontra macho. Oye, ¿qué tienes? Eso no se hace, ¿ah? ¿Eh? Oye, hablando de internet de la esquina, hoy quiero tocar un tema bien bacán. No, hoy día queremos, hablando de esquina, ¿no? ¿Cuántas veces de repente nos hemos ido por ahí en la esquina del barrio, ¿no? O de repente la vecina, a una cabina de internet de esos años, pues estoy hablando del 2004, ¿no? Cuando salieron pues la cabina de internet, ya, de esos tiempos, pues, causa, solíamos salir, pues, ¿no? A la cabina, ¿no? El tema del día. Mira, yo te voy a preguntar así directo, ¿ah? ¿Cómo gileabas en el Latin Chat? ¿Te acuerdas del Latin Chat? ¿Te acuerdas del Latin Chat? ¿Qué no te vas a acordar, pues, hermano? Tremendo. Ya, y el Messenger, el popular Messenger. ¿Te acuerdas o no? ¿Aló? ¿Ah? ¿Vacancia o no? Esa vaina de entrar en la cabina a las 7 de la noche, poner tu nick, chico-sexy-lima-este o de donde sea, 18. ¿Te acuerdas o no? ¿Ya? No, esos tíos, no, mira, yo te cuento unita. Por lo menos algo del 2004, creo que era, ¿no? Ya, yo estaba en una cabina, me fui a una cabina ahí en, por mi barrio, pues, ¿no? Ya, y la hora un sol, pagando un sol, imagínate la hora. Ese monitor, antiguo, ese cabezón, ese, que tiene tremendo culo, culón, como se dice, ¿no? Ya, que parecía pues mayormente un microondas, parecía esa vaina, en serio, hermano. Parecía un microondas esa pantalla. Entro al Latin Chat, a la sala, ¿no? Entro a la sala, Lima, ¿no? Sala Perú, 18 a 25. Siempre se ponía así, ¿te acuerdas o no? Las flacas también entraban, que o tú crees que iban por las puras. Ya, y veía flacas bonitas, pe, no, bonita, princesa, guión bajo, bella, me acuerdo más o menos, ¿ah? Guión bajo, SJL, hoy le escribo, hola bebé, ASL, ¿tú sabes lo que significa, ya, pues, o no? ¿Sabes, no? Esa clave, ¿sí o no? ¿Te acuerdas de esa clave o quieres que te haga acordar? Bueno, si te acuerdas, bacán, ya, hoy, y ella me respondía, pe, 19, F, ¿no? SJL, ya debes cranear, pe, mano, por favor, para aquellos que son de nuestra edad, ¿no? De que han estado en la cabina de internet, deben saber esas claves, mano, ¿ya? Hoy, y yo tenía, pe, era chibolo, pe, por lo menos 19 años, pe, ¿no? Y ella tenía, pe, ya 30 años, pe, 30, así, hoy, la firme, hoy, quedamos en vernos, mano. Era una modelo de gamarra, loco, en serio, ¿eh? Era una modelo de gamarra. Ya, y le mandé puro floro, mano, puro floro. Ya, zumbido por el Messenger, le puse mi foto con camisa bien bacán, bien maceta. O para que se enamore, pero no. Ya, y hoy, y ya, pues tú sabes, después ya cayó, pero no, lo que vino. Y así en ese entonces era así, en el Latin Chat y en el Messenger. Ya, ahora quiero preguntarte a ti, ¿y tú cuál era el floro? No, ¿cuál era tu nick? El más, el que más utilizabas, el que te ligaba siempre. Escríbeme, quiero que me escribas, mándame tu audio o escríbeme contándome tu historia de cómo gileabas en el Latin Chat y en el Messenger, al WhatsApp, al 962-369-915, ¿correcto? 962-369-915. Yo estoy aquí en la cabina, pero no de internet, en la cabina de la radio. Ya para iniciar el programa a la hora del pato. Recuerda mi número, 962-369-915. Lo estoy leyendo todo por si acaso, ¿ah? ¿Eh? ¡Actívate, hermano! ¡Actívate! ¡Los poderes mágicos de los gemelos!
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0: ¡Invítale a tu casita, Carlos Alberto! ¡Hasta las 5 de la tarde!

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4: Cordiales saludos, hoy es lunes 28 de septiembre. Faltan 6 días para las elecciones regionales y municipales 2026. Soy Hugo Almanza, bienvenidos a la información. Titulares. Según empresarios del rubro hoteles, la visita del Papa León XIV movilizaría más de 100 millones de dólares. Atención, el RENIEC atenderá el domingo 4 de octubre hasta las 5 de la tarde para la entrega de DNI. Alerta nacional, mañana martes 29, el Tribunal Constitucional verá la inconstitucionalidad del decreto legislativo 1620 que privatiza fuentes y empresas de agua, poniendo en riesgo nuestra seguridad hídrica. Hoy aniversario de creación de la Escuela de Bellas Artes de Lima. Sigue la novela A Cuenta Gotas. Ahora revelan que el asesino confeso de la China Polo recibió el encargo de una mujer conocida como La Gocha y que le ofrecieron 15.000 soles. La pistola la compró en Villa María del Triunfo a 500 soles. El país subyugado por la delincuencia. Atención, el Jurado Nacional de Elecciones registra 83 casos de amenazas y ataques contra candidatos en 21 regiones. Hoy, día del teleoperador. La presidenta Fujimori hace nuevos anuncios ahora que su gobierno tiene la decisión política de combatir la criminalidad y que respalda a los hombres y mujeres que ponen el pecho por nosotros. La Corte Suprema evaluará este miércoles la continuidad de la prisión preventiva de Pedro Castillo. Atención, Perú asumirá la presidencia pro tempore de la Comunidad Andina de Naciones a fines de septiembre. El ministro de Comercio Exterior, Roger Valencia, viajará a Ecuador para participar en las reuniones de la CAN. Umbral Perú nunca se detiene. Esta es la Semana Nacional de los Derechos del Niño. Continúa imparable la delincuencia ante la inepidemia. ineptitud del gobierno y la policía. Balacera en Breña. Delincuentes armados dispararon a los asistentes de una reunión social, dejando una persona muerta y cuatro heridos.

0: Como siempre, la policía brilló por su ausencia. Oficialmente, el Perú tiene más de 198.000 micro y pequeñas empresas industriales formales. Noticias nacionales. Esta es la semana turística de Ucayali, semana turística de Huaytará en Huancavelica. Hoy festividad en homenaje al Señor del Costado en la provincia Santa Cruz, Cajamarca. Hoy festividad de San Miguel Arcángel en Río Negro, Satipo. Alerta, la selva peruana se prepara para el undécimo friaje. El Senami prevé lluvias y temperaturas de hasta 19 grados centígrados. Notas del exterior. Hoy día internacional para la eliminación total de las armas nucleares. Día internacional del derecho de acceso universal a la información, Día Mundial contra la Rabia, Día Internacional del Acceso Universal a la Información. En República Checa, Día del Estado Checo. El presidente Donald Trump cree que habrá un acuerdo con Cuba y no será necesaria una intervención militar. La historia de la fecha que ocurrió en 27 de septiembre, 1965, el presidente Fernando Belaúnde Terry promulga la ley del periodista. 1966, en las ruinas de Chavín son descubiertas 16 nuevas galerías. La frase de hoy: no importa cuántos favores hagas, igual te criticarán por el que no hiciste. Síguenos y comenta. Recuerda, lo que es útil se debe compartir. Soy Hugo Albanza, en Umbral Perú. Vive la noticia.
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0: Oye, qué rica tarde, ¿ah? Qué rica tarde de hoy, lunes. Lunes iniciando la semana, lunes 28 de septiembre.
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0: Y estamos a pocos días de ir a las urnas, de votar, de hacer nuestra... de elegir a nuestro nuevo alcalde. Distrital, regional y provincial, así es, ¿no? Dios mío, ¿quiénes ganarán? Yo lo que sí veo bastante... No, sí, bastante candidatos, pues, ¿no? Pero algunos no la tienen clara, otras sí, por ahí. Bueno, el pueblo decide por quién votar. Pero eso sí, te digo algo muy importante. Emite tu voto, no votes en blanco. Porque cuando votas en blanco, lo haces nulo. Eso va para el ganador. Así que ya lo sabes, para los que están punteros, ¿no? Para los que tienen más altos este porcentaje, para ellos van a esos puntos. Así que vota, emite tu voto, ¿correcto? Pero eso sí, marca también con conciencia, con mucha conciencia y sabiduría. Bien, oye, por si acaso, seguimos con el tema. Me están reventando el WhatsApp, pero quiero avisarte algo muy importante, comentarte, ¿no? El tema del día es cómo gileabas en el Latin Chat y en el Messenger. ¿Te acuerdas del Messenger? No te vas a acordar, pues, hermano, si ahí parabas día y noche. Oye, yo también paraba así, ¿eh? En el Messenger día y noche entraba a Latin Chat, escogía la edad, ¿no? Y veíamos, bueno, conversábamos a veces. Era suerte, ¿no? Porque encontraba de repente por ahí de la zona, ¿no? O como también de otro país. En serio, de otro país. Y eso nos hacía ilusionar. Ay, Dios mío, me voy al extranjero, decía yo. ¡Oh!

0: decía así, bien orgullosamente, estoy con una mexicana. Ay, Dios mío. Y la mexicana, supongo, ¿no? Digo, ¿no? También estaría ilusionada, no sea. Bueno, mira, te cuento algo, otro punto, otra historia real mía. Ya estaba por el Agustín y justo se me ocurre ir al internet, bueno. Oye, estaba a 5 cuadras de la casa de mi causa, mi causa Walter, ¿no? Entonces le fui a visitar. Entramos, ¿no? Y creamos como 5 cuentas, ¿sabes? 5 cuentas de Messenger, hermano, para ver si nos liga por ahí, pero no. Oye, una de ellas era Neolight 19, todo con guión bajo. Y el otro era Ángel Solitario. Uy, toitito se me apagaron al Ángel Solitario, mano. La firme. Varios se me apagaron ahí, ¿eh? En serio, ¿eh? Incluso también los raritos por ahí. ¡Ah, oh, su madre, verdad!
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0: En serio, mano, ¿eh? Toditito se me apagaron entre hombres y mujeres cuando puse eso. Ángel Solitario. ¡Uy, Dios mío! Incesante los mensajes que me llegaban ahí a Latin Chat. Era bravo, sí, era bravo aquellos tiempos. Ahora, hablamos sin filtro, por si acaso. Vamos a hablar sin filtro. Vamos con todos los mensajes que están llegando al 962-369-915. Ya, mira, están llegando de San Juan de Lurigancho, de Evitarte, del Agustino. Me dice por aquí, del Agustino especial. Un abrazo muy especial para la gente del Agustino, por favor. Y para la gente del Agustino, desde el mercado Ansieta, me dice, mano, yo entraba con China allá, como chica tímida, 19, no seas malo, ¿qué? ¿En serio? Allá María, ¿no? Hola María, ya, como chica tímida, sí, me acuerdo, chica guión bajo, tímida guión bajo, 19. Todo me pedían mi ASL. ¿Qué significa ASL? ¿Saben ustedes o no? ¿Quién sabe por ahí? A ver, que me date qué significa ASL. ¿Sabes o no sabes? Si no sabes, yo te lo lanzo, ¿ah? Ya, a ver, que me escriba por ahí ASL. ¿Qué significa el ASL en el Latin Chat de aquellos tiempos, de aquellos años? ¿Sabes o no sabes? A es la edad, S el sexo, L es el lugar donde te encontrabas, o sea, a dónde pertenecías. Ya, entonces ya te estoy atiendo qué es lo que significa ASL, ya. Ya, pero seguimos nosotros con esa historia que está empezando. La gente me empezó a escribir, cuando empieza a escribir, Dios mío, no para hasta que termine el programa. Ya, sí, lo máximo. María me dice, yo entraba como chica tímida, 19, todo me pedía mi ASL. Yo ponía 18. Aunque tenía 15. Ah, chibolita, mira, ve, me daba roche. Remate de. Y ahora me piden mi DNI. Oh, no sea malo, ve cómo vas a ir a las cosas, ve. Oh, me pongo el año, ve, ¿en qué año era, ve? Luisito de Evitarte. Un abrazo muy especial para la gente rico Evitarte. Me dice causa, mi nick, estoy con el corazón roto. ¡Hala, qué bravo! Para dar pena, así funcionaba, me dice. Bien, ¿eh? Carlita de Santanita, un abrazo muy especial para la gente de Santanita, sobre todo la gente de Los Chancas. Yo quileaba mandando guiños de Messenger, ya, y de besitos, me ligaba a tres a la vez. ¡Oh, no sea mala! ¿Qué, en serio, Karina? ¿Así eras, Carla? A la que era bien brava, tú, ¿ah? Brian de la Victoria, de Rico Gamarra, que vengas. Aplauso para la gente de Gamarra, por favor. Yo en el Latin Chat ponía que vivía en San Borja. ¿Ala bien, en serio? Pero vivía en la parada. ¿Cuál es el problema, hermano? Tiene su zona pituca también, Gamarra, la parada, lógico. Lo que no tiene San Borja es su cerro. Y tú tienes tu cerro, ¿no? Ahí está el Cerro del Pino. Lógico. A ver qué dice por acá Brian. Ay, Dios mío, perfecto. Yesenia en San Martín de Porres. Yesenia, nos está escuchando en San Martín de Porres a través del aplicativo seguro por la página web. Un beso muy grande para la gente de San Martín de Porres. Mi floro era decir que tenía webcam y no tenía. Ah, hoy siempre te pedía webcam, ¿no? Sí, tiene webcam, sí, ya. Entonces te lanzaba webcam. y a las finales no tenés. Sí, nos desilusionamos. Nosotros los varones salimos desilusionados, molestos, con ira, hermano, porque queríamos ver el cacharro de la flaca, pe. Le decía que estaba malogrado. Uy, Dios mío, la única malograda era yo. Esa Yesenia. Bien, señores, escríbeme entonces tu nota. Escríbeme al 962-369-915. El tema del día de hoy está recontrabacana. ¿Cómo gileabas en el tiempo de Latin Chat y Messenger? Escríbeme al 962-369-915. ¿Quién te habla tu causita? Carlos Alberto, hasta las 5 en punto de la tarde.

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1: 3 y 2.
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0: Oye, seguimos con el tema del día, señores, que está reventando el celular por aquí. Me estoy entreteniendo un montón, ¿ah? Me estoy entreteniendo un montón. 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
0: Bien, vamos con 6 mensajitos que acaban de llegar. La gente de San Juan de Lurigancho, especialmente la gente de Cantorrey. Yo ponía mini caritas. John, buena John, yo ponía busco amor sincero. Uy, Dios mío. Sincero era tu sol la hora que debías a su madre. Lucero del Rico Comas, Coyique, un abrazo muy especial para la gente de Coyique. Nos están escuchando a través del aplicativo. Yo gileaba en mi Latin Chat, sala 82, no, perdón, sala 18 y 25. Y pedía que me manden zumbido para saber que era real. Uy, Dios mío. Oye, sí, a veces te mandaban zumbido cada rato, ¿no? Y molestaba esa nota, ¿no? A mí me llegaba altamente, ¿eh? Serio, porque trataban de llamar la atención. Estabas conversando bien bacán con otra persona y te mandaban el zumbido. Y automáticamente se filtraba en la conversación, en serio. Era... Para mí era horrible eso, era horrible. Era una falta de respeto, hermano, así lo digo de frente al aire. Ese zumbido, no va conmigo. Dios mío. Buena, Lucerito. Carlos, de Ate, en Salamanca, un abrazo muy especial para la gente de Salamanca. Causa, yo decía que era de La Molina para impresionar. Ay, Dios mío. Qué barbaridad. Y te ibas de pie hasta allá, imagínate, hasta La Molina. Ay, ay, ay. Dianita de Villa El Salvador. Uy, Dios mío, Parque Industrial. Nos están escribiendo el Parque Industrial. Yo mandaba mi foto con filtro del Messenger, todavía borrosa. Ay, ay, ay. Frank de Independencia. Hoy estamos rompiendo en sintonía, señores, ¿ah? Frank de Independencia, Enrique Ermitaño, nos está escuchando a través del aplicativo. Yo escribía poemas que sacaba de buenas tareas. Ah, que sacaba de buenas tareas.com. Ah, de buenas tareas.com. No, nunca he escuchado, Frank, ¿ah? Ya, Milagrito de Los Olivos. Un beso muy grande para la gente de Los Olivos, por favor. Mi técnica era desconectarme para que me extrañen. Ah, sí, ¿no? Qué bien, ¿ah? ¿Eh? Y sí funciona. Te cuento que sí funciona. Bien, continuamos nosotros, señores, aquí presentándote la Hora del Pato y en este horario hasta las 5 de la tarde. Quiero que me respondas con sinceridad. 962-369-915. Repito, 962-369-915. ¿Cómo gileabas en el tiempo de Latin Chat y el Messenger? Quiero que me dates todo al 962-369-915. Yo soy tu causita Carlos Alberto y esta es la segunda hora de La Hora del Pato.

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4: Cordiales saludos, hoy es lunes 28 de septiembre. Faltan 6 días para las elecciones regionales y municipales 2026. Soy Hugo Almanza, bienvenidos a la información. Titulares. Según empresarios del rubro hoteles, la visita del Papa León XIV movilizaría más de 100 millones de dólares. Atención, el RENIEC atenderá el domingo 4 de octubre hasta las 5 de la tarde para la entrega de DNI. Alerta nacional, mañana martes 29, el Tribunal Constitucional verá la inconstitucionalidad del decreto legislativo 1620 que privatiza fuentes y empresas de agua, poniendo en riesgo nuestra seguridad hídrica. Hoy aniversario de creación de la Escuela de Bellas Artes de Lima. Sigue la novela a cuenta gotas. Ahora revelan que el asesino confeso de la China Polo recibió el encargo de una mujer conocida como La Gocha y que le ofrecieron 15.000 soles. La pistola la compró en Villa María del Triunfo a 500 soles. El país subyugado por la delincuencia. Atención, el Jurado Nacional de Elecciones registra 83 casos de amenazas y ataques contra candidatos en 21 regiones. Hoy, día del teleoperador. La presidenta Fujimori hace nuevos anuncios ahora que su gobierno tiene la decisión política de combatir la criminalidad y que respalda a los hombres y mujeres que ponen el pecho por nosotros. La Corte Suprema evaluará este miércoles la continuidad de la prisión preventiva de Pedro Castillo. Atención, Perú asumirá la presidencia pro tempore de la Comunidad Andina de Naciones a fines de septiembre. El ministro de Comercio Exterior, Roger Valencia, viajará a Ecuador para participar en las reuniones de la CAN. Umbral Perú nunca se detiene. Esta es la Semana Nacional de los Derechos del Niño. Continúa imparable la delincuencia ante la ineptitud del gobierno y la policía. Balacera en Breña, delincuentes armados dispararon a los asistentes de una reunión social, dejando una persona muerta y 4 heridas. Como siempre, la policía brilló por su ausencia. Oficialmente, el Perú tiene más de 198 mil micro y pequeñas empresas industriales formales. Noticias nacionales. Esta es la Semana Turística de Ucayali, Semana Turística de Guaitará en Huancavelica. Hoy, festividad en homenaje al Señor del Costado en la provincia Santa Cruz, Cajamarca. Hoy, festividad de San Miguel Arcángel en Río Negro, Satipo. Alerta, la selva peruana se prepara para el undécimo friaje. El Senami prevé lluvias y temperaturas de hasta 19 grados centígrados. Notas del exterior. Hoy, Día Internacional para la Eliminación Total de las Armas Nucleares. Día Internacional del Derecho de Acceso Universal a la Información. Día Mundial contra la Rabia. Día Internacional del Acceso Universal a la Información. En República Checa, Día del Estado Checo. El presidente Donald Trump cree que habrá un acuerdo con Cuba y no será necesaria una intervención.

0: Militar. La historia de la fecha que ocurrió en 27 de septiembre 1965, el presidente Fernando Belaúnde Terry promulga la ley del periodista. 1966, en las ruinas de Chavín son descubiertas 16 nuevas galerías. La frase de hoy: no importa cuántos favores hagas, igual te criticarán por el que no hiciste. Síguenos y comenta. Recuerda, lo que es útil se debe compartir. Soy Hugo Albanza, en Umbral Perú. Vive la noticia.
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2: 3:32.
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0: qué bárbaro, cómo avanza el tiempo, ¿eh? Esta es la tarde con 42 minutos ya a nivel nacional. Estamos presentando La Hora del Pato. Un toquecito, un toquecito.
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0: Lo que pasa es que estoy preparando mi cafecito, hermano. Justo la tetera se pone a hervir, hermano, imagínate. Oye, tengo más mensajes que están llegando por aquí al 962-369-915. Hoy me dice este viejo, yo soy de Mangomarca. Mi causa Toño iba con su UCB. ¿Había ese tiempo USB? O también volado, creo, tu causa. Sí, no había ese tiempo USB, ¿eh? Ya, para guardar su foto, dice. Entraba a su Latin Chat. Ya, y ponía, chico serio, busca chicas serias, SJL. Mano, serio. No era ni su DNI. En el Messenger tenía su frase, si no tienes foto, no hablo, a la mar. Bien bravo era el pata. Y él no tenía ni foto, imagínate. Y pedía foto a la flaca. A las flacas que entraban. ¡Hala, qué bravo! Bien, me dice por acá Rosa de San Juan del Lurigancho también. Oh, estamos rompiendo de sintonía en San Juan del Lurigancho. Que vengan los aplausos para la gente de San Juan del Lurigancho. Rosita me dice que ponía que era anfitriona y era vendedora de caramelo. Oh, pero no sienta roche. ¿Por qué tiene roche? Normal, pues, de repente también estaba poderosa, pues, lógico. Anfitriona de combi. ¿Está bien o no? Claro, pe, anfitriona. Soy anfitriona de las combis, pe, de los buses, pe. ¿Está bien, ah? Tú sí. Piero de Chorrillo. Uy, Chorrillo, Dios mío. Un abrazo mío, especial para la gente de Chorrillo. San Genaro. Yo gileaba mandando zumbido 10 veces. 10 veces seguidas. Que, oh, madre. Para mí, que tú eras un aburrido, hermano. No tenías otra cosa que hacer porque nadie te paraba balón, ah. Más intenso que cobrador de préstamo, qué barbaridad. Oye, Vanessa de San Juan de Miraflores, qué bárbaro, estamos allá en el Cono Sur. Me dice, yo decía que tenía 18 años cuando tenía 14 años. Me creían, ala, ahora me piden DNI para comprar chela, ala. Kevin de Puente Piedra. Especialmente la gente de... Ala, la gente de Zapayal. Yo en el Latin Chat ponía hombre fiel, busca mujer fiel. Tenía 5 flacas. Uy, Dios mío. Fiel de la mentira, hermano, qué cosa. Liz del Agustino, hola, un abrazo muy especial para la gente del Agustino, la Tarjea. Que vengan los aplausos para la gente de la Tarjea. Yo ponía mi estado no molestar para que me rueguen. Bien, ¿eh? Y nadie te rogaba, seguro, nadie te rogaba. Eduardo de San Juan de Lurigancho, no, Eduardo de Lurigancho Chosica. Yo le decía a todas, era diferente, que eres diferente a las demás. O sea, eso le decía hasta todas. Esa frase, eres diferente a las demás. A la que bravo eres tú, ¿ah? ¿Eh? A todas le decía lo mismo. Ah, diferente excusa, mismo floro. Ay, Diosito lindo. Está buena esa. Escríbeme al celular al 962-369-915. Vamos hablando del tiempo del Latin Chat y del Messenger. ¿Cómo ponías tú? ¿Cómo enamorabas?

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1: 4 y 1.
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0: pam, pam, pam, pam, pam, pam. Hoy ingresamos a nuestra última hora de programa a través de tu Radio Andina Mix 91.5. Te estamos presentando la hora del pato. Hoy un abrazo muy especial para la gente de Jicamarca que también nos están escuchando por allá. ¡Qué rico! Oye, me dice por acá, causa, cholo. Año 2008, me dice, mano, por aquí. Técnica, su técnica de ¿qué sé? Infalible. Entraba Latin Chat, 6 de la tarde. Hora punta, cabina, ponía, hola, soy nuevo, alguien alguien me guía. O también, ¿ah? Mano, clásico del depredador de las chicas. Oye, las chicas caían, le respondían, hola, ¿de dónde eres? No, y él ya empezaba ya. De San Juan del Lurigancho, pero busco amor verdadero. En Messenger, las mandaba emoticoides gigantes. Uy, Dios mío. Eso que ocupaban toda la pantalla. Uf, madre. Y del corazón latiendo. Ay, Diosito lindo, qué bárbaro aquellos tiempos, aquellos años. Oye, algo muy importante. El tema del día de hoy, atención, el tema del día es ¿cómo gileabas en el Latin Chat y en el Messenger? ¿Te acuerdas o no? Ya quiero que me escribas al 962-369-915. Quiero ratificarte algo muy importante. 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
0: Tranquilo, papá. Oye, me están escribiendo por acá, pues, del Rico Rima, Flor de Mancay. Es un abrazo muy especial para la gente del Rima.

Bien, Aníbal me dice por acá, yo ponía que era futbolista de menores. Futbolista, pero de fulbito de barrio, uy, Dios mío. ¡Yasmín, déjate! Yo en el Messenger ponía letras de colores con brillo de remate. Ay, Dios mío, un beso muy grande para ti, Yasmincita, gracias. Diego de Caraballo, Torreblanca. Yo decía que tenía carro y me iba en mototaxi. ¡Oh, su madre, qué bravo! Paola de Villa María del Triunfo, que vengan los aplausos para la gente de Villa María del Triunfo. Nueva Esperanza. Yo giliaba a dos, dice, del mismo colegio, sin que se enteren. Hola, qué brava. Uy, tú eres brava. Flaca, ¿puedo? ¿Podemos o no? Tú dirás, ¿ah? Ahora se entera todos en el Facebook. Lógico, ahora todos se enteran en el Facebook. Ricardito San Miguel. Yo mandaba, ¿quieres ser mi novia virtual? Hoy, y todititas caían, ¿ah? Tu sueldo también habrá sido virtual, hermano, ¿sí o no? Lógico. Fátima de San Juan del Urigancho, Huáscar. Yo hacía renegar, no respondía ni un mensaje. ¡Oh! Bueno, gentita, continuamos nosotros, rumbo hasta las 5 en punto de la tarde, presentándote la hora del pato a través de tu Radio Andina Mix 91.5. ¿Quién te habla? Tu causita, Carlos Alberto. Esta es la hora del pato. Y el tema del día está recontrapulenta. ¿Cómo gileabas tú en el Latin Chat y en el Messenger? Escríbeme al 962-369-915. No opto para chibolos porque no saben de lo que estamos hablando. Solo para ti o nada más. Después hablamos de ustedes. ¡Ja, ja!

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2: Cordiales saludos, hoy es lunes 28 de septiembre. Faltan 6 días para las elecciones regionales y municipales 2026. Soy Hugo Almanza, bienvenidos a la información. Titulares. Según empresarios del rubro hoteles, la visita del Papa León XIV movilizaría más de 100 millones de dólares. Atención, el RENIEC atenderá el domingo 4 de octubre hasta las 5 de la tarde para la entrega de DNI. Alerta nacional, mañana martes 29, el Tribunal Constitucional verá la inconstitucionalidad del decreto legislativo 1620 que privatiza fuentes y empresas de agua, poniendo en riesgo nuestra seguridad hídrica. Hoy aniversario de creación de la Escuela de Bellas Artes de Lima. Sigue la novela A Cuenta Gotas. Ahora revelan que el asesino confeso de la China Polo recibió el encargo de una mujer conocida como La Gocha y que le ofrecieron 15.000 soles. La pistola la compró en Villa María del Triunfo a 500 soles. El país subyugado por la delincuencia. Atención, el Jurado Nacional de Elecciones registra 83 casos de amenazas y ataques contra candidatos en 21 regiones. Hoy, día del teleoperador. La presidenta Fujimori hace nuevos anuncios ahora que su gobierno tiene la decisión política de combatir la criminalidad y que respalda a los hombres y mujeres que ponen el pecho por nosotros. La Corte Suprema evaluará este miércoles la continuidad de la prisión preventiva de Pedro Castillo. Atención, Perú asumirá la presidencia pro tempore de la Comunidad Andina de Naciones a fines de septiembre. El ministro de Comercio Exterior, Roger Valencia, viajará a Ecuador para participar en las reuniones de la CAN. Umbral Perú nunca se detiene. Esta es la Semana Nacional de los Derechos del Niño. Continúa imparable la delincuencia ante la ineptitud del gobierno y la policía. Balacera en Breña. Delincuentes armados dispararon a los asistentes de una reunión social, dejando una persona muerta y 4 heridas. Como siempre, la policía brilló por su ausencia. Oficialmente, el Perú tiene más de 198 mil micro y pequeñas empresas industriales formales. Noticias nacionales. Esta es la semana turística de Ucayali, semana turística de Huaytará en Huancavelica. Hoy, festividad en homenaje al Señor del Costado en la provincia Santa Cruz, Cajamarca. Hoy, festividad de San Miguel Arcángel en Río Negro, Satipo. Alerta, la selva peruana se prepara para el undécimo friaje. El Cenami prevé lluvias y temperaturas de hasta 19 grados centígrados. Notas del exterior. Hoy, Día Internacional para la Eliminación Total de las Armas Nucleares. Día Internacional del Derecho de Acceso Universal a la Información. Día Mundial contra la Rabia. Día Internacional del Acceso Universal a la Información. En República Checa, Día del Estado Checo. El presidente Donald Trump cree que habrá un acuerdo con Cuba y no será necesaria una intervención militar. La historia de la fecha que ocurrió en 27 de septiembre 1965, el presidente Fernando Belaúnde Terry promulga la ley del periodista. 1966, en las ruinas de Chavín son descubiertas 16 nuevas galerías. La frase de hoy, no importa cuántos favores hagas, igual te criticarán por el que no hiciste. Síguenos y comenta. Recuerda, lo que es útil se debe compartir. Soy Hugo Albanza, el Umbral Perú vive en la noticia.
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0: 4:32.
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3: Oye, qué bárbaro, señores. Prácticamente llegando a la parte final ya del programa, pero vamos con los últimos. Sí, señor, los ultimitos de la historia de aquellos años, señores, cuando utilizaban el Latin Chat, cuando la gente ingresaba y se mensajeaban, ¿no? Y se conocían por el Messenger, con la cámara web, ¿te acuerdas o no? Ah, cuando ponías tu nick, ¿no? Era gracioso aquellos tiempos, ¿eh? Aquellos años. Ya era gracioso esos años, ¿no? En la cual quedaron en la memoria. Y quiero agradecer a la gente también que ha participado con nosotros, que nos han escrito al 962-369-915, ¿no? Sino antes, quiero indicarte algo muy importante. 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Vamos con los últimos mensajes que habían llegado hace un ratito. Sí, los últimos mensajes. Ya, el tema del día es, ¿no? ¿Cómo gileabas aquellos años? ¿Cómo gileabas con el Latin Chat? ¿Cómo gileabas en el Latin Chat? Un ratito. Está pasando nuestra programadora. Ya, gracias. Ya, ¿cómo gileabas en el Latin Chat y en el Messenger? ¿Cuál era tu estrategia? No, yo también tenía mi estrategia. Yo me acuerdo que tenía mi estrategia. Sí me acuerdo, lo he contado. Ya, Josecito de Breña, un abrazo muy especial para la gente del rico Breño. Él ponía, yo soy de Lima Este, pero con corazón de San Isidro. ¡Hola! Corazón de pollo a la brasa, será hermano. Cintia Diate, Santa Clara, un abrazo muy especial para la gente de Santa Clara. Yo mandaba zumbido cuando no me respondían. Su madre. Qué bárbaro eras tú, ¿ah? Te habrán tenido bronca, por eso no te querían hablar. Alex del Rico Comas, Año Nuevo, un abrazo muy especial para la gente de Comas. La gente está activada, hermano, la gente está activada al mango. Yo decía que trabajaba en radio y no trabajaba. ¿Habla bien, en serio? Bueno, Alexito. O sea, tú decías yo trabajaba en radio, que tú trabajabas en radio y no trabajabas en radio. Ahora sí trabajas. Escuchando Radio Andina. Maribel de San Juan del Urigancho, un beso muy especial, sobre todo a la gente de Las Flores. Maribelita, ¿qué me dice por aquí? Yo ponía solo gente seria. Y yo no era nada seria. Ay, ay, ay. Seria, pero de deudas que tienes, su madre. Gustavito de Cercado de Lima, Barrio Santos. Un abrazo muy especial para la gente de Barrio Santos. Así que no nos escuchan por el centro de Lima, por favor. Yo gileaba con el nick de mi hermana para probar. Para probar mi casa. Bien, hermano. O sea, te hacías pasar por ella. Ah, o sea, muy rarito ese hermano, ¿no? Tania del Rico Independencia, Tahuantinsuyo. Que vengan los aplausos para la gente de Lima Norte. Yo decía que no tenía internet en casa. Para que no me pidan el cam. ¡Ay, ya! ¡Ay, ya! ¡Te la sabía toditita! Obligado, pero la cabina de internet tenía que tener su cámara, pues, ¿no? Preguntaba, ¿tiene cámara? ¿Cuál tiene cámara? ¿Cuál tiene cámara? Ya, entras al que tenía cámara, ¿te acuerdas o no? Ahora ni balones paran, ¿eh? Hay cabina de internet, yo no sé si hay cabina de internet, porque yo tengo internet en mi casa, paro aquí nomás todo el día. Gracias. A ver, Tania, dice... No, sí, ya lo leí, ¿no? Gracias, Tania, gracias. Nos hicieron el programa el día de hoy. Gracias por acompañarnos, gente. Muchas gracias por seguirnos. Hasta aquí te hemos acompañado con estos 180 minutos de la hora del pato, por supuesto, a través de tu radio en Dynamix 91.5. Nos vamos con los claveles de la cumbia. Le ponemos el punto final, emisión de hoy lunes, iniciando la semana. Cuídense un montón, que Dios me los bendiga. Pásenla bonito el lunes, todavía que queda. Yo retorno el día de mañana si Dios me presta la vida. Cuídense bastante. Permiso, hasta aquí con la hora del pato.

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1: 5 y 2.
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Virgencita de la Mercedes, patrona de los reclusos, Sarita Colonia, derrama tu bendición

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